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Teléfonos 607-834504 y 670-837722. Se vende piso céntrico a 5 metros de la Gran Vía, 4 dormitorios, salón comedor con balcón, cocina, despensa, lavadero y patio. Es un primero con ascensor, calefacción de gas natural. Teléfono 699-586249. Se alquila apartamento en Ciudad Jardín con 2 habitaciones. Interesados, llamar al 671-08-2387. Se ofrece mujer para trabajar en limpieza de escaleras, oficinas, casas, etcétera. También para trabajar en Francia. Teléfono 679-06-4248. Se ofrece chico joven con altos conocimientos en matemáticas, física e inglés, con titulación de C1 en inglés, para dar clases de refuerzo y apoyo a alumnado de hasta cuarto de la ESO. Teléfono 606-07-1506 o 633-200-123. Se ofrece hombre con máquina de picar pares de punto jal y otros trabajos de aparado. Teléfono 615-98-5283. Se ofrece señora para acompañar a personas mayores en hospital o en casa. También para cuidar niños, planchar y cocinar. Teléfono 693-228095 y 676-209702. Preguntar por Juani. Se ofrece pareja para la atención y cuidado de viviendas, fincas, cortijos, etc. Teléfono 631-444-803. Se ofrece señora para cuidado de personas mayores, externa, también para limpieza de hogares. 643-176-635. Se necesita personal para repartir con carnet y experiencia, horario y sueldo a convenir. Llamar a Antonio al 661-661-411. Se busca persona con vehículo para cuidar a una señora mayor en pedanías. Interesadas, llamar al 630-70-35-68. Se busca chica nativa o que tenga bastante experiencia para dar clases de inglés a una chica de tercero de la ESO. Teléfono 650-245210. Se vende Alfa Romeo Turbo Diesel en buen estado. Teléfono 606-621022. Se venden puzzles montados de 1000 piezas por 5 euros. Teléfono 640-390745. Se vende acción del Polideportivo Argos. Teléfono 624-209452. Se vende pista de Scalectric de Mario Kart Carrera Go de gran tamaño, 1,6 metros de largo por 1 metro de ancho, como nueva, 40 euros. También barrera de cama de 90 centímetros, 10 euros. Teléfono 680-46-12-42. Pues hasta aquí nuestro mercadillo. 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
1: Muy buenos días, Caravaca de la Cruz. Es lunes 13 de julio, son las 8:30 de la mañana y comenzamos con este espacio de noticias en tu emisora municipal, Caravaca Radio. Saludos de Jennifer Álvarez. Como cada día, estaré ofreciéndote lo más destacado de la información nacional, regional y, por supuesto, local en este dial en el 107.4. Empezamos.
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0: Y comenzamos, como siempre, con un repaso a las portadas de la prensa nacional. En El País, la tragedia de Almería. 2 horas de lucha contra el fuego dentro de casa. Eché 2 botellas de leche a las vigas que ardían, titula. El diario recoge el testimonio de un vecino de Bedar que no recibió ninguna alerta y solo tuvo tiempo de meterse en la ducha y con la ropa mojada empezar a luchar contra las llamas con lo que pudo. El incendio ya está estabilizado tras quemar 7.000 hectáreas y continúa la búsqueda de personas no localizadas. En portada también las declaraciones del ministro de Política Territorial y Memoria Democrática, Ángel Víctor Torres, refiriéndose a la ley de nietos. En 2027 puede haber 500.000 nacionalizados con derecho a voto. Un empresario del caso Leire aporta grabaciones que señalan al PSOE, titula ABC. Joaquín Parra, que entregará la información al juez Pedraz, afirma que la fontanera le dijo que era una enviada del gobierno y buscaba trapos sucios de la instructora del caso del hermano de Sánchez. La imagen de portada es para el regreso de una familia a su casa en el entorno de Bedar, donde el fuego ha respetado las construcciones. Nuestros vecinos han muerto, no puede ser verdad. Mientras los habitantes de esta población y sus núcleos periféricos vuelven a sus hogares, se confirma el fallecimiento de la víctima número 13, una mujer británica de 93 años que ingresó con graves patologías previas en un hospital almeriense. Imagen similar en la portada del Mundo y como titular, me duele mi pueblo, los residentes empiezan a volver a sus casas en medio de la destrucción. Entre las declaraciones de los vecinos que recoge el diario, la Guardia Civil nos desalojó, pero no nos dijo hacia dónde ir. En otros asuntos, las notas secretas que Zapatero hizo llegar al presidente. Junts rompió con Sánchez por usar a Pumpido para engañarles. En un documento entregado en Suiza en octubre de 2025, Puigdemont trasladó a Moncloa sus incumplimientos. En La Vanguardia también la vuelta a casa tras la tragedia. El fuego ha quemado ya casi el triple de hectáreas que en 2025 por estas fechas. Los incendios han calcinado este año 57.750 hectáreas de superficie forestal en España, lo que representa un 34% más que la media del último decenio. En portada también, los impuestos en España frenan la inversión de ahorro en los hogares. La elevada fiscalidad, 8 puntos más alta que la europea, bloquea el billón de euros que los españoles tienen en cuentas de baja rentabilidad. La portada de La Razón es para Borja Semper. En su entrevista al diario, el portavoz nacional del Partido Popular ha manifestado: no hemos descartado ni descartamos la moción de censura. La corrupción del sanchismo, ha dicho, es la más grave que ha habido en España en democracia.
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0: Continuamos con las portadas de la prensa deportiva. Marca abre con una exclusiva a Merino. Queda sitio en la vitrina. El jugador ha manifestado que le hace feliz la energía que están transmitiendo respecto al encuentro en semifinales con Francia. Dice: Mbappé está hecho para estos partidos, pero nosotros también. Me he visto con la Copa del Mundo, titulas. Pau Cubarsí atiende al diario en vísperas de la semifinal de mañana ante Francia. Mbappé no asusta, dice el central de España sobre la estrella rival. Crack Julián, titula El Mundo Deportivo. El delantero pretendido por el Barça desatascó con Argentina el duelo ante Suiza con un golazo en la prórroga. En la portada del Sport, el héroe de la roja, el periódico ha entrevistado a Mikel Merino, que ha dicho: a estas alturas no es momento de temerle a nadie, aquí solo hay confianza para ganar.
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0: Terminamos este repaso con los diarios de la prensa regional. Larga espera para sacarse el carné de conducir, titula La Verdad. Más de 16.000 alumnos de autoescuelas de la región de Murcia aguardan la fecha para examinarse y Tráfico afirma que no hay problema. En portada también, la regularización de extranjeros fuerza una contrarreloj de 4 meses en las comisarías. La policía y extranjería afrontan la emisión de tarjetas y otros trámites relativos a miles de personas. La opinión muestra en portada la imagen de un almacén de la policía local de Cartagena lleno de camisetas deportivas y otros artículos falsificados y titula: de moda, el mundial y el verano alimentan el mercado de las falsificaciones en la región de Murcia. La policía refuerza la vigilancia en el periodo estival y requisa al año miles de artículos fake. La réplica de una camiseta de fútbol vale hasta 80 euros menos que una auténtica. En otros asuntos, las barreras arquitectónicas dejan sin vacaciones a 14.000 murcianos. castellanos, el 16% de las personas con movilidad reducida de la región opta por quedarse en casa debido a los obstáculos que encuentra en alojamientos turísticos. Los que viajan aprueban con un 6 la accesibilidad de sus destinos.
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0: Y como cada mañana, cuando pasan unos minutos de las 8:30, ponemos el foco en la previsión meteorológica de la jornada.
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0: Y saludamos ya desde la Agencia Estatal de Meteorología, Isabel Escribano. Buenos días.
4: Buenos días. Comenzamos una semana en la que las altas temperaturas volverán a ser las protagonistas en la mitad este de la península. Hoy en la región de Murcia esperamos que las temperaturas máximas vayan ya en ascenso, con valores de 33 grados en Cartagena y Mazarrón, 36 en Lorca, 37 grados en Murcia, Caravaca de la Cruz y Yecla y 38 en Cieza y Molina de Segura. Los cielos van a estar poco nubosos o despejados, salvo nubes bajas matinales que veremos en el norte de la región, y el viento soplará flojo variable y de componente sur moderado durante el día. Es una información de AEMET.
0: 21 grados y medio tenemos a esta hora en la ciudad de La Cruz. 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

0: Y a continuación hacemos un repaso por la actualidad local.
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0: Caravaca lanza una programación para convertir el eclipse solar en una experiencia única para vecinos y visitantes. En colaboración con la empresa especializada en astroturismo Astroversia, el ayuntamiento ha presentado una programación especial organizada con motivo del eclipse solar del próximo 12 de agosto, uno de los acontecimientos astronómicos más relevantes de las últimas décadas. En el municipio caravaqueño se ocultará aproximadamente el 98% del disco solar, ofreciendo un eclipse parcial de extraordinaria magnitud. La programación se desarrollará entre julio y agosto y reúne actividades de divulgación científica, observación del cielo, experiencias inmersivas, propuestas familiares y actividades en la naturaleza, con el objetivo de que vecinos y visitantes puedan prepararse para vivir este fenómeno en las mejores condiciones y disfrutar de un verano marcado por la astronomía. La concejal de turismo, Ana Belén Martínez, explicaba durante la presentación que se trata de una de las propuestas que aprovechan el rico patrimonio natural del municipio.
2: Hay actividades que nacen desde lo que nos hace únicos, que es nuestro municipio, pues desde nuestro patrimonio, nuestros paisajes, la calidad de nuestro cielo, que no tienen contaminación lumínica en muchos lugares, y entornos naturales que son privilegiados en nuestro municipio. Y eso nos permite ofrecer propuestas que no se pueden desarrollar en cualquier otro lugar, y Caravaca tiene ese privilegio. Además, este año tenemos un motivo muy especial. Como sabrán, ya lo han escuchado a nivel estatal, pues en apenas una semana viviremos uno de los acontecimientos astronómicos más importantes a nivel mundial y que se va celebra, hace tiempo que lo celebra, en la última década, un evento de estas características. El próximo 12 de agosto, Caravaca será uno de los lugares en los que se podrá ver un eclipse solar que alcanzará aproximadamente un 98%. Gemma ahora nos explicará los detalles al respecto, porque se trata de un trío de eclipse. Viviremos el primero en agosto, luego será en agosto del año que viene y en enero del año 2028. En ese caso, desde el ayuntamiento, teníamos claro que no queríamos ver el eclipse únicamente como un acontecimiento de unas horas, sino que queríamos hacer una experiencia en la que la ciudadanía pues pudiera vivirlo con total garantía y también saber qué significa un eclipse y qué se debe hacer y qué no con motivo de esta actividad, porque queríamos convertirlo en una oportunidad para divulgar la ciencia, despertar vocación, acercar la astronomía a todos los públicos y seguir posicionando a Caravaca como un destino ligado también al turismo científico y de naturaleza.
0: El programa Verano en Caravaca incluye más de un centenar de actividades que, en palabras de la concejal, están dentro de una estrategia municipal que persigue un modelo de turismo sostenible de experiencias que combine naturaleza, patrimonio, gastronomía y cultura, generando nuevas oportunidades para el municipio.
2: Más de un centenar de actividades vuelven a demostrar a Caravaca como un municipio vivo, dinámico y con mucha alternativa, capaz de ofrecer una propuesta amplia, diversa y, por supuesto, pensada para todos los públicos. Esta programación que hemos preparado de todas las concejalías pues está diseñada, como dije en su día, con un doble objetivo: permitir al vecino de Caravaca elegir quedarse en Caravaca en estos días de verano, atraer a visitantes que dinamicen nuestro comercio, nuestra hostelería, diferentes sectores implicados de nuestro municipio económico y muy importante, y que al final todas estas actividades tienen un objetivo principal, que es mejorar nuestro municipio y a todos aquellos sectores y personas que les pueda beneficiar y que le puedan dar.
0: La programación también incluye actividades para niños, como el concurso de dibujo entre luces y sombras, así como un planetario.
2: Es importante hacer partícipe a los niños y que los niños acercarles la ciencia y que mostraran que es para ellos un eclipse. Es muy sencillo participar, hacen un dibujo con respecto a ese eclipse, le toman una foto y lo envían al correo que nos va a decir Gema ahora. Puede participar hasta el 10 de agosto y se va a llevar una entrada para poder ver actividades astronómicas que va a hacer Gema durante este verano. En ese caso, pues también hemos preparado, como el año anterior, un planetario en la ermita de San Sebastián, este año enfocado al eclipse. Además, es muy especial, Gema también nos dará los detalles al respecto, porque es una película que se ha hecho con mucho esfuerzo y que tenemos la oportunidad de verla en ese planetario, el 22 de julio y el 5 de agosto en esa ermita de San Sebastián.
0: De hecho, se ha desarrollado un programa previo para acercar el eclipse a todos los públicos y las actividades comienzan este viernes, día 10. Del 15 de julio al 15 de agosto se realizará una exposición itinerante dedicada a los tres próximos eclipses solares que recorrerá distintos espacios del municipio, mientras que el 29 de julio tendrá lugar una charla divulgativa acompañada de una observación solar con telescopios especializados en la Casa de la Cultura.
2: Yo aquí hago un llamamiento a los ciudadanos que para aquellos que quieran ver el eclipse con garantía deben de asistir a esa jornada. Además se va a hacer posteriormente una observación solar desde esa ubicación que nos decía Gemma que era una ubicación que era adecuada para ello. Y en ese sentido, pues es muy importante, hemos elaborado un folleto que también puedan tener acceso los ciudadanos, pues para que puedan ver el eclipse con toda garantía, porque es muy importante que el eclipse se vea de una zona alta, porque si no, no lo van a ver, y sobre todo que lo deben de ver con una caza. Especiales para eso, no una caza solares normales, y esto es muy importante porque se daña la vista. Esto ahora Gemma nos lo explicará, como digo, también, y en ese caso pues también es importante a nivel estatal y a nivel regional se han ido organizando diferentes reuniones para la organización correcta de este evento, para evitar masificaciones, para garantizar la seguridad de todos los que vayan a participar en esta actividad. Nosotros creemos que va a ser una actividad que no va a traer masificaciones de gente, pero es verdad que lo queremos que la gente que lo quiera disfrutar lo disfrute con garantía y sobre todo con profesionales, porque no puede ser de otra manera, en el sentido de que para que sepamos lo que vamos a ver nos lo tienen que explicar profesionales, nos van a explicar qué es lo que vamos a ver con el eclipse, vamos a tener las herramientas para poderlo ver, y en ese caso Astroversia nos da esas herramientas, lo vamos a ver desde el Cristo de Archibel ese 12 de agosto. Daremos toda la información conforme se acerque la fecha, pero lo principal es que lo tengan claro y que tengan esas herramientas. Pondremos a disposición, como digo, a nivel local, gafas para la gente que las necesite. Y también hay otras actividades que me comentaba Gemma cuando empezamos a organizarlo todo, que era importante dar otras alternativas para que la gente lo pudiera disfrutar desde otras perspectivas también. Y en ese caso tenemos diferentes empresas implicadas que van a hacer actividades alternativas durante ese 12 de agosto, y quien lo quiera lo va a poder disfrutar desde otra manera, pero también disfrutando de este evento astronómico tan importante a nivel estatal, finalmente. Y por supuesto, como decía al principio, esto es un evento excepcional, pero seguimos haciendo las diferentes actividades que con Astroversia hemos hecho años anteriores para acercar el cielo a todos los ciudadanos de forma profesional y que la gente pues pueda disfrutar de ese cielo tan espectacular que tenemos desde la ermita de la Encarnación. Hay diferentes actividades, Mito y Perseida, un apagón Starlight que también se va a realizar, catas con Perseida, mitos y estrellas también. Todo eso se trata de una programación que combina divulgación científica, patrimonio, gastronomía, naturaleza y observación del cielo, permitiendo que tanto vecinos como visitantes pues podamos disfrutar del extraordinario cielo de Caravaca durante todo el verano. Porque para nosotros no es solo vivir ese eclipse o vivir estas actividades, sino disfrutar de esa ciencia tan importante como es la astronomía, de cara de profesionales, para seguir consolidando Caravaca como un destino único, donde patrimonio, naturaleza, cultura y ciencia se dan de la mano para ofrecer experiencia única.
0: Por su parte, la responsable de Astroversia y embajadora del proyecto, Gemma García de Maya, explicaba que el eclipse del próximo 12 de agosto será un acontecimiento irrepetible y que Caravaca reúne unas condiciones extraordinarias para contemplarlo.
3: También estaremos en la ermita de la Encarnación, como de costumbre, con las experiencias de Perseidas que iremos también ofreciendo no solamente en agosto, sino también en julio, las experiencias familiares, mitos estrellas y mitos y Perseidas, y por supuesto nuestras catas bajo las estrellas, pues para disfrutar de la gastronomía local y ese cielo que también nos puede ofrecer Caravaca de la Cruz. Este año tenemos aparte una experiencia novedosa que une teatro, más o menos puesta en escena, poesía y, en este caso, la luna. Todo lo que ocurre en torno a nivel histórico y astronómico en torno a ese satélite que estamos tan acostumbrados a ver, pero que tiene mucho que contar también.
0: Como les decimos, el momento central llegará el 12 de agosto, cuando el Cerro de la Fuente, en la pedanía de Archibel, se convertirá en el punto oficial de observación del eclipse en Caravaca de la Cruz, un enclave privilegiado por la amplitud de su horizonte y la excelente calidad de su cielo. Otros puntos recomendados del municipio para la observación son la Ermita de los Pollos de Celda, la Ermita de la Reja y la Sierra de Mojantes. La programación se completa con una nueva edición de Te acercamos las Perseidas, que durante todo el mes de agosto ofrecerá actividades de observación astronómica en algunos de los mejores enclaves del municipio, que en su mayor parte tendrá lugar en la Ermita Romana de la Encarnación. Toda la información horarios y reservas puede consultarse en las páginas oficiales del Ayuntamiento de Caravaca de la Cruz, Astroversia y Murcia Turística.
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0: Más de 40 niños y jóvenes del municipio participan en la tercera edición del verano musical del Conservatorio de Caravaca. Los pequeños han disfrutado de 3 días repletos de actividades donde se ha combinado música y ocio a través de clases individuales y colectivas, talleres, juegos, actividades al aire libre y piscina. La concejal de personal, Ana Belén Martínez, recordaba la trayectoria de este campus que se puso en marcha en el pasado 2024.
4: Desde el año 2024 pusimos en marcha un campus de la música, un verano musical, un curso que venía un poco a poner de manifiesto lo que significa formar parte de una enseñanza tan importante como es la musical y hacer actividades que nunca hasta ahora se habían hecho, actividades extraordinarias en las que los padres tuvieran la alternativa de que pudieran llevar a su hijo en este conservatorio, que somos referencia a nivel regional, como yo siempre lo digo, no me cansaré de decirlo, por todo lo que hacemos, pues este curso también es referente en ese sentido. Cada año he ido evolucionando, yo hablando ahora con los compañeros y también viendo el número de alumnos, pues creo que este año ha rondado los 40 alumnos. Ha ido evolucionando desde el año 2024 que empezamos, el año pasado también tuvo más alumnos que el anterior, el año que viene a ver qué acogida tenemos.
0: Martínez detallaba que se trata de una actividad especial que marca valores como disciplina y creatividad.
4: Esto no es cualquier actividad extraescolar en verano, esto es una actividad excepcional y especial porque no solamente aprenden a tocar un instrumento en estos días que ya vienes de base de los meses anteriores en el curso que han ido teniendo, también hay niños en los que no forman parte de aquí pero luego les gusta participar en esta actividad, pero ¿qué pasa cuando tú formas parte del entorno musical? Pues que aprendes disciplina, aprendes creatividad, aprendes constancia, trabajar en equipo y también esa creatividad que significa pues ponerte delante de un instrumento o delante de una actividad que son las artes, pues cualquier, hacen teatro, este año también había hecho teatro, hacen actividades de dibujo, luego se lo llevan a la piscina para que también disfruten, hacen actividades de juegos infantiles. En definitiva, una serie de características que no ofrece una actividad extraescolar al uso. Y yo aquí quiero agradecer especialmente, cómo no, a todo el profesorado del conservatorio que se implica para que esto sea una realidad año tras año, que cada vez mejoramos aquellas cosas que el año anterior han ido de manera que nunca han ido más, simplemente pues siempre intentamos mejorar para el año siguiente. A los alumnos y que son los que al final es la clave de todo esto, y yo siempre hago un hincapié en las familias, porque si no fuera por las familias no podíamos hacer esto, que eligen que esta actividad sea sus niños los que la practiquen, no solamente dejarlo y me voy a hacer otra cosa, sino que saben que están bien, que aprenden y que disfrutan. Entonces nosotros por nuestra parte como ayuntamiento pues seguiremos en esta línea, porque lo más importante es que los alumnos puedan tener esta alternativa, y es que este profesorado pues le da unas características, como digo, y un curso que no se da en otro sitio, y seguiremos trabajando para que este curso sea una referencia ya no solo a nivel comarcal, que lo es, sino también a nivel regional.
0: Mabel Arribas, profesora de violín, explicaba que se trata de un curso estructurado por talleres.
5: Es un curso, así que es cierto, como tú has comentado, un poco diferente, no es un curso al uso. Además, es un curso que está muy vivo porque nosotros un poco dependemos de la matriculación del alumnado, porque como ha dicho, pues hay alumnos que vienen conociendo un instrumento, hay alumnos que no conocen ningún instrumento, tenemos de muchas edades, entonces, bueno, pues nos tenemos que ir un poco adaptando, el curso se va adaptando a lo que vemos que ellos van necesitando. Y bueno, se lo van organizando por talleres, intentamos que sean talleres variados, por lo que ya luego ha comentado Ana, que es necesario pues que puedan fomentar la creatividad en todas sus vertientes, no solamente en la pura del instrumento. Entonces han hecho con Miriam actividades relacionadas con la música, pero también con la pintura, han tenido el taller de teatro, tienen taller de improvisación, todo alrededor de la música, pero intentando, bueno, pues darles a ellos un abanico grande de posibilidades para que puedan, dentro que están trabajando, que se lo estén pasando también muy bien.
0: Por su parte, el profesor Francisco Sabater ponía de manifiesto que estas actividades sirven para crear con los alumnos una relación distinta a la que se tiene durante el curso escolar.
6: Han sido 3 días de curso y hoy acabamos ya, después de estos 3 días tan intensos, tan amables, porque la verdad que el estar con ellos, pues siempre se crea una relación distinta a la que tienes durante el curso escolar, ¿no? Y bueno, pues vamos a hacer una pequeña muestra con 10 pequeñas audiciones en las cuales pues vamos a representar un poquito de cada una de las cosas que hemos trabajado con ellos, tanto instrumental, improvisación, pintura, que ahora comentará mi compañera Miriam. Y la verdad que ha sido un momento muy divertido, no solamente en las clases, sino en el almuerzo, ¿no? Al final, pues nosotros los músicos tenemos, creo yo, algo diferente de los demás, ¿no? De las demás profesiones, y es que el arte lo llevamos dentro y enseguida pues nos echamos hacia adelante si tenemos que bailar con ellos, si tenemos que hacer cualquier cosa, ¿no?
0: Por último, Miriam Sánchez se encargaba de trabajar con los más pequeños relacionando el arte con la música.
7: Yo me he encargado de la franja de los más pequeñitos en este curso, en este campamento de verano. Teníamos desde los 5 hasta los 13 años y yo me he encargado de la franja de edad entre 5 y 8 años. Y aparte, bueno, como han dicho, que hemos intentado potenciar la música todo lo que hemos podido en todos los ámbitos. Y en especial hemos hecho uno nuevo que ha sido pintura con música, en el que hemos intentado relacionar el arte con la música, como por ejemplo con Saint-Saëns, el cisne, el acuario, también Mussorgsky con los cuadros de exposición. Ellos han pintado cuadros y también han vivido y sentido esas obras musicales, no solo pintándolas, sino con movimiento, con los instrumentos y también las estaciones de Vivaldi, las cuatro estaciones, otoño, invierno, primavera y verano. Con ello, pues también los niños pues se sienten identificados, las conocen, aprenden. Como ha dicho también Ana Belén, es muy importante la disciplina y el arte incluye eso, no solo con música, sino el arte de pintar, la disciplina de saber cómo comportarse, cómo realizar todas las cosas. Bueno, y luego aparte, pues instrumentaciones, ejercicios de percusión, como han dicho, hemos tenido muchos talleres de improvisación, de percusión, de teatro, que les encantan. Y decir que es verdad que es un trabajo duro, porque son 3 días muy intensos para los niños y para nosotros los profesores, pero vamos, es muy, muy chulo para los niños y muy agradecido para los profesores.
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0: La base de la alberquilla se moderniza con una inversión cercana a los 900.000 euros para agilizar la respuesta ante incendios forestales. La base ha comenzado este miércoles a operar en su nueva configuración con la ocupación de la tripulación del helicóptero del Ministerio para la Transición Ecológica y el Reto Demográfico, que presta apoyo al dispositivo autonómico durante la campaña de alto riesgo de incendios forestales tras su rehabilitación integral con una actuación que agiliza y refuerza la capacidad de respuesta del dispositivo regional frente a los incendios forestales y además mejora las condiciones de trabajo de los profesionales que participan en las labores de prevención y extinción. Finalizadas las obras, el consejero de Medio Ambiente, Industria, Universidades e Investigación y Mar Menor, Juan María Vázquez, y el alcalde de Caravaca de la Cruz, José Francisco García, han visitado las instalaciones.
8: Una referencia, una base imprescindible para la lucha contra los incendios, para proteger el medio natural. Nos van ahora a detallar, ¿no?, las inversiones que se han hecho, pero inversiones importantísimas para mejorar esta base de protección de incendios, que lógicamente no es solo para Caravaca ni para la comarca noroeste, sino que es una de las bases importantes de la región de Murcia e incluso de otras provincias limítrofes, como podéis ver también los medios aéreos que aterrizaban esta mañana. Nos quedamos más tranquilos después de esta inversión con los medios aéreos que dota también el Ministerio, pues mucho más tranquilos, ¿no? En una región, pues lógicamente que tenemos un riesgo importante, aunque aquí la calidad del monte en esta zona es bastante buena, pero evidentemente con estas temperaturas siempre hay un riesgo. Yo creo que la región de Murcia es ejemplar en ese sentido, lo vuelve a demostrar con esta inversión, y yo solo puedo dar las gracias, en este caso, pues al Gobierno de la región de Murcia, pues por tener la sensibilidad y lógicamente el compromiso de cuidar el medio ambiente, ¿no? Y la protección en la lucha contra los incendios es fundamental, y la prevención todavía más.
0: Esta base, en funcionamiento desde 1996, ocupa una superficie aproximada de 1,2 hectáreas en el monte público autonómico La Alberquilla. Está integrada por un edificio destinado al personal adscrito a la prevención y lucha contra incendios forestales y una helisuperficie que constituye uno de los puntos estratégicos de apoyo a los medios aéreos que intervienen en la extinción de incendios en la región. Por su ubicación y por las capacidades operativas que ofrece, la base desempeña un papel esencial para atender emergencias en amplias zonas del noroeste regional y prestar apoyo cuando es necesario a otras comunidades. Así lo destacaba el consejero de Medio Ambiente, Industria, Universidades, Investigación y Mar Menor, Juan María Vázquez.
9: No solo es importante por sus valores dentro del patrimonio natural de nuestra región, sino que es un punto estratégico en la lucha y en la defensa contra los incendios forestales. Lo decía el alcalde, no solo para la región de Murcia, sino también para la provincia de Albacete y la provincia de Almería, son los medios de referencia.
0: La actuación, financiada con cerca de 900.000 euros de fondos Next Generation, incrementa la capacidad operativa, la seguridad y la autonomía energética de esta infraestructura estratégica del Plan Infomur.
9: Hemos invertido más de 900.000 euros en esta rehabilitación integral de este espacio. Yo me querría destacar, en primer lugar, la rehabilitación que se ha hecho de todas las infraestructuras que utilizan bomberos forestales, agentes medioambientales y también la tripulación de los helicópteros. Se han modernizado, se han adecuado, se han también instalado sistemas de energía fotovoltaica, aprovechando las condiciones que aquí tenemos. Pero también la pista que hay para el aterrizaje de los helicópteros se ha ampliado. En estos momentos se puede albergar hasta 3 helicópteros y esto es importante porque es un punto de referencia en el caso de que se requiera, con medios aéreos adicionales del Gobierno de España, de otras comunidades autónomas o de la propia comunidad autónoma de la región de Murcia.
0: Las instalaciones están preparadas para albergar hasta 3 medios aéreos en caso de emergencias de especial magnitud. Durante la presente campaña de alto riesgo operará desde esta base un helicóptero medio bombardero Bell 412 del Ministerio para la Transición Ecológica y el Reto Demográfico, con capacidad para lanzar 1.200 litros de agua en cada descarga, reforzando así el dispositivo regional de prevención y extinción de incendios forestales.
9: Es una base de referencia para tanto brigadas forestales como para también agentes medioambientales, pero sobre todo es la base de los pilotos de los helicópteros. Irá adecuando en función de las necesidades que vayamos teniendo. En estos momentos es base para un helicóptero, pero como digo, lo importante es que se pueda ir, tenga la capacidad de albergar más medios aéreos en el caso de que esto sea necesario.
0: Entre 2025 y 2026 se están ejecutando en los municipios del noroeste actuaciones por un importe de más de 5 millones de euros en intervenciones forestales y mejora de infraestructuras, entre las que destacan actuaciones de selvicultura y adaptación de las masas forestales en más de 2.800 hectáreas de toda la comarca, y la mejora y creación de nuevas infraestructuras como la renovación de la base de la Alberquilla o las futuras bases contra incendios forestales de Moratalla.
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0: La edición número 23 de la campaña de excavaciones en el yacimiento de la Cueva Negra arroja el hallazgo de un fragmento de un maxilar de un oso extinguido, industria lítica y restos de fauna de la época. En la campaña de excavaciones arqueológicas en este emblemático enclave situado en el estrecho del río Kipar, un yacimiento de referencia internacional con una antigüedad contrastada de entre 900.000, trabaja, como viene siendo habitual, un equipo multidisciplinar de la Escuela de Campo de Paleontología y Prehistoria del Cuaternario de la Región de Murcia. Mariano López es arqueólogo y codirector del yacimiento de la Cueva Negra.
10: Empezamos el día 1, la campaña 2026, que va a ser de 2 semanas, y en principio el equipo este año está compuesto principalmente por el personal de la Universidad de Murcia, tanto de la Facultad de Letras como de la Facultad de Biología. Vamos a ser entre 11 y 15 personas, fluctuando un poco, depende del día. Y bueno, el trabajo es el de todos los años, profundizando en los niveles paleolíticos de la Cueva Negra, intentando ofrecer un poquito más el material tan rico que sale aquí. Pues la idea básicamente es continuar con esos niveles y ampliar la colección.
0: El yacimiento tiene una antigüedad de casi 1 millón de años y es muy rico en restos de industria lítica y fauna. Además, tiene el fuego más antiguo de Europa. Como cada año, los trabajos en el enclave comienzan a arrojar los primeros resultados.
10: Estamos sacando industria lítica bastante interesante y restos de fauna de la época. Os adelanto ya que tenemos un fragmento de maxila de un oso que está en estudio, pero que parece muy, muy interesante.
0: Junto a Mariano López, el profesor Michael Walker dirige los trabajos de excavación.
11: Empecé a excavar aquí en el año 90, hace 36 años, un yacimiento de referencia internacional en la evolución humana y la arqueología del paleolítico, ya que tiene restos de la combustión, o sea, el fuego, más antiguos de cualquier yacimiento fuera de África, y el famoso hache de mano, de piedra, más antigua, la más antigua de Europa, desde luego, porque el yacimiento tiene entre unos 860 y 810 mil años, o sea, coetánea, la cueva es coetánea con el homo antecesor de la gran dolina de Atapuerca. Desgraciadamente, aquí no hay resto del esqueleto o diente humano alguno.
0: El profesor hacía hincapié en el estado de conservación tanto de la industria como de los restos de animales.
11: Tenemos una variedad de industria paleolítica increíblemente bien conservada y amplísima, y de la fauna pues no hablo, porque tenemos desde pájaros hasta mamutes, o sea, realmente hay restos óseos especialmente y de dientes de los animales, y, o sea, mamíferos, aves, reptiles, anfibios, amanta, y todo muy muy bien conservado. El estado de conservación en los sedimentos de la Cueva Negra es inmejorable, no se puede encontrar tan bien conservado en otros yacimientos, muchos otros yacimientos.
0: Las excavaciones realizadas en los últimos 30 años han aportado valiosa información sobre los primeros homínidos. La arqueóloga María Haber explicaba la importancia del yacimiento y del hecho de cuidar el patrimonio que representa.
12: Aquí tenemos un equipo que hay biólogos, hay sedimentólogos, estamos estudiando también industria lítica, entonces es como un pequeño puzzle, ¿no? Todo lo que vamos nosotros recuperando se lava aquí, luego por las tardes sí que hay un primer inventario, pero luego el resto se tiene que estudiar. Entonces se tiene que estudiar por diferentes especialistas, con lo cual en los diferentes laboratorios y departamentos tienen que estudiar las especies o la industria que les toca. Con lo cual es verdad que muchos años cuando nos preguntáis de, bueno, ¿qué es lo que está saliendo? Como ahora, ¿no? Con la especie de este oso extinto. Y todos siempre decimos lo mismo, dejarnos unos días, porque tenemos que realmente, para que podamos ver la importancia que tiene y realmente la calidad y que la gente lo conozca, un poquillo más de tiempo. Pero lo importante es que la gente venga, que la gente conozca el patrimonio que tiene, que la gente además lo valore, porque sabemos que por aquí pasa mucha gente el resto del año y queremos que sea consciente de la importancia de este yacimiento y sobre todo lo importante que es el hecho de cuidarlo, de tener en cuenta que es una parte suya y de su pasado.
0: Además del convenio de colaboración entre el Ayuntamiento y la Asociación Murciana para el Estudio de la Paleoantropología y el Cuaternario, este año el consistorio ha puesto a disposición el albergue de la Almudema para facilitar la estancia de las personas que se encuentran trabajando en el enclave. Así lo explicaba el alcalde de Caravaca de la Cruz, José Francisco García.
8: La Cueva Negra es uno de los yacimientos más emblemáticos de la región de Murcia. Lo han contado los profesores. La verdad que estamos encantados de tener de nuevo con nosotros al profesor Walker, a todo su equipo, a María, a Mariano, de haber colaborado desde el Ayuntamiento con ese convenio, que bueno, ponía, este año se hacía de una manera un tanto diferente, poníamos 10.000 euros en ese convenio y además pues los recursos propios que tiene el Ayuntamiento, en este caso el albergue de la Almudema, con lo cual bueno, pues también en el patrimonio que tenemos en pedanía es también importante ponerlo en valor, es uno de los objetivos también que tiene la excavación, además de lógicamente la investigación, que los estudiantes puedan estar. Estamos hablando de un yacimiento que tiene casi 1 millón de años y principalmente lo han destacado ellos, la macrofauna que aquí aparecía. Hay un documental de la Fundación Integra que para los, bueno, para todos, ¿no?, pero para los más pequeños es muy interesante, ¿no?, porque nos muestra qué era esto, ¿no?, hace 1 millón de años, ¿no?, y era pues una zona pantanosa donde había pues una macrofauna muy abundante. Luego la industria lítica, que también la comentan, que bueno, tenemos ese elemento simbólico, esa hacha de mano que tiene casi 900.000 años, o el fuego, ¿no?, que también es otra el fuego más antiguo de Europa. Yo creo que solo con eso, creo que fue el profesor Walker que decía que era la primera cocina de Europa, ¿no? Poniendo en valor el patrimonio, yo creo que desde el equipo gobierno de Caravaca desde el inicio ha sido uno de los objetivos. Pero el patrimonio es mucho, no solamente es la basílica, ¿no?, que quizás sea el elemento que más vemos. Aquí estamos en un sitio histórico de una riqueza extraordinaria, y esa divulgación también social que se hace con la excavación nos parece parece fundamental. Así que estamos de verdad encantados de poder volver a reabrir la excavación de la Cueva Negra.
0: La Cueva Negra vivirá el domingo 12 una jornada de puertas abiertas, una visita guiada en la que los participantes podrán conocer de cerca cómo es una excavación arqueológica real. Comienza la tercera excavación en el Cerro de la Virgen de Calasparra, donde se ubica la primera iglesia paleocristiana documentada en el noroeste de la región. Las excavaciones realizadas en ediciones pasadas han permitido seguir profundizando en el conocimiento de este singular edificio religioso del siglo V. Está previsto que los trabajos se extiendan durante todo el mes de julio. El director de la excavación, David Martínez, explicaba los objetivos de esta edición.
13: Varios objetivos puestos en entre líneas. El primero, pues, avanzar en la excavación sistemática del Cerro de la Virgen, concentrado fundamentalmente al sur de la iglesia paleocristiana que descubrimos, excavamos y exhumamos en 2024 y la terminamos de excavar en 2025. El objetivo de la campaña de 2026 es ver si el edificio eclesiástico que se descubrió es exento o completamente exento, o si por el contrario prosigue una serie de estructuras al sur de la iglesia. De hecho, estos primeros días hemos dado con una estructura, bueno, relativamente pequeña, de planta cuadrangular, incluso semirrectangular, que o es un baptisterio, o es un mausoleo, una estructura funeraria, o simple y llanamente una vivienda ciertamente privilegiada por estar muy cerca de la iglesia. Hay que recordar que estamos aún en la zona más alta y más importante del asentamiento, lo que se conoce como Acrópolis, la parte reservada única y exclusivamente a los edificios más importantes del asentamiento. Y bueno, ya descartamos fehacientemente que no va a haber necrópolis ad santos, porque bueno, no ha habido ninguna tumba que se haya podido documentar más allá de la que se exhumó en el interior de la iglesia.
0: Martínez relataba a los micrófonos de Caravaca Radio cómo es el día a día en el yacimiento.
13: Bueno, el trabajo diario consiste en rellenar las fichas de las medidas estratigráficas, interpretar también los estratos atendiendo al cambio de color. Ya las primeras estructuras emergentes hay que darles también unidades constructivas para ver si este muro apoya en otro o es exento. También los fragmentos cerámicos que vayan apareciendo tanto a nivel superficial como bajo el subsuelo, es decir, anotar cada ítem metálico o cerámico con su respectiva bolsa siglada con su unidad estratigráfica, y que todo eso se acompañe junto con un diario de campo. Y eso es lo que será, lo que conformará en última instancia la memoria arqueológica que se entregará al Servicio de Patrimonio Histórico de la Dirección General de Patrimonio Cultural de la Comunidad Autónoma.
0: Por último, el director detallaba la relación entre el yacimiento y el santuario de la Virgen de la Esperanza.
13: Es una de las hipótesis que, bueno, pues,

0: tenga origen paleocristiano, no, no, no, sino que se funda sobre los antiguos restos de un eremitorio paleocristiano, por supuesto también rupestre. Y esto sí que está muy bien constatado a lo largo y ancho del Mediterráneo antiguo. Es decir, las primeras iglesias del cristianismo primitivo son rupestres. Hablamos, por ejemplo, podemos hablar, traer a colación la iglesia de la Gruta de San Pedro en Antioquía, hoy Turquía, que es de las primeras iglesias del mundo cristiano primitivo, es una iglesia rupestre. Pero si es que nos vamos a Capadocia, está llena de eremitorios o iglesias rupestres. No hace falta irnos tan lejos. En la propia península ibérica también tenemos ejemplos, sobre todo en el norte, de iglesias rupestres.
1: En el enclave ya se encontró una tumba del siglo VI con un sarcófago que contenía los restos de una persona joven y se han recuperado restos de pesas con epigrafía árabe, lo que sugiere su uso como centro de recaudación de impuestos en época mozárabe. A final de este mes se conocerán los hallazgos de esta edición y comenzará el estudio de todas las piezas en diferentes universidades.
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1: Terminamos, como siempre, con un repaso a la agenda del día. Ya saben que siguen en marcha los cursos de natación para niños y mayores en las piscinas municipales de Caravaca y Archibel. El campus de verano de baloncesto. Hoy arranca una nueva semana del campus de fútbol Sala Reina. Esta semana, de 10 a 2, en el Centro Joven se imparte el curso de monitor de ocio y tiempo libre. También les recordamos que está activo el concurso de dibujo Entre luces y sombras. Pueden participar los pequeños de hasta 12 años. El premio son dos entradas a la actividad Mitos y Estrellas. Hoy también continúan las fiestas del Carmen y a las 10 el cine de verano proyecta Toy Story 5. Y hasta aquí nuestro informativo matinal. Continúa la programación de verano en Caravaca Radio. Esta mañana nos pondremos en contacto con los ganadores de la Semana de Teatro. Saludos de Jennifer Álvarez. Que pasen buen día.
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Buenos días, bienvenidos una vez más a tu radio, bienvenidos a Caravaca Radio, bienvenidos a una nueva semana, una nueva edición de este Tal Como Somos Musical, que llega a tu radio hasta las 11:30 de la mañana. Temas como este, Maybe You Are the Problem, Max. Buenos días, saludos de Reme Ruiz contigo, como digo, hasta las 11:30 de la mañana aquí en Tal Como Somos. Quédate.

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Pues con Romeo Santos, con Prince Royce y estos dardos hemos llegado al final en el día de hoy. Ha sido un placer acompañaros en la sintonía de Caravaca Radio en Tal Como Somos. Vamos a continuar, enseguida llega Julián Martínez a esta sintonía contigo. Hasta ahora.

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éxitos musicales que nacieron para quedarse, ¿eh? Para quedarse para siempre. Yo entiendo que hay mucha gente que ahora dice, bueno, la música de ahora pervivirá en el futuro, como ha hecho, pues por ejemplo, la de la década de los 70, la década de los 80. ¿Ocurrirá igual con la música de ahora dentro de 30, 40 años? Bueno, quién sabe. Nosotros, por si acaso, vamos a seguir disfrutando la de antes y la de ahora. Todas las décadas presentes aquí en el Disco Show de Caravaca Radio.

¿Sabes que a veces está sobrevalorado lo de dormir, eh? Las jirafas apenas duermen entre 2 y 4 horas al día, ¿eh? O sea, una jirafa se puede pasar 22 horas al día haciendo cosas, comiendo hierbas de árboles, hojas, yo qué sé. ¿Qué hacen las jirafas? Correr de vez en cuando. Una jirafa apenas duerme entre 2 y 4 horas al día. A ver si estamos nosotros durmiendo de más. No. No nos podemos comparar con una jirafa, ¿eh? El ser humano necesita un descanso que debe de estar entre 7 y 8 horas, ¿eh? Ya lo sabes, siempre descansa bien para estar plenamente activo y no me seas jirafa. ¡Seguimos!

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El pasado y el presente se encuentran en cada acorde de las distintas canciones aquí en la radio. Ya sabes, unimos décadas, unimos la música de los gustos tan variados como los oyentes de Caravaca Radio. Nosotros continuamos. Una canción que mantiene intacta su esencia.

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La buena música nunca caduca. Claro que no, la puedes escuchar. Uf, fíjate, algunas canciones tienen tantísimo tiempo y las sigues escuchando ahora como si fuesen recientes. ¿Sabes lo que tampoco caduca? La miel. La miel no caduca, ¿eh? Se han encontrado tarros de más de 3.000 años en perfecto estado, con miel. Miel en perfecto estado, que se podía comer tranquilamente y tenía más de 3.000 años. Pues la buena música es como la miel, que no caduca. Seguimos en Caravaca Radio.

0: Muy buenas tardes, ¿qué tal? Este es el Mercadillo de Caravaca de la Cruz y estos son los anuncios que hoy compartimos contigo. Se vende plaza de garaje con puerta individual en calle Pedro Campos, edificio Rosales, teléfono 670-83-7721 y 607-83-4504. Se vende solar en Cejín, céntrico muy bien ubicado, en Cuesta del Olivar, de 744 metros cuadrados, teléfonos 607-83-4504 y 670-83-7722. Se vende piso céntrico a 5 metros de la Gran Vía, 4 dormitorios, salón comedor con balcón, cocina, despensa, lavadero y patio. Es un primero con ascensor, calefacción de gas natural, teléfono 699-58-62-49. Se alquila apartamento en Ciudad Jardín con 2 habitaciones. Interesados, llamar al 671-08-2387. Se ofrece mujer para trabajar en limpieza de escaleras, oficinas, casas, etcétera. También para trabajar en Francia. Teléfono 679-06-4248. Se ofrece chico joven con altos conocimientos en matemáticas, física e inglés, con titulación de C1 en inglés, para dar clases de refuerzo y apoyo a alumnado de hasta cuarto de la ESO. Teléfono 606-07-1506 o 633-200-123. Se ofrece hombre con máquina de picar pares de punto jal y otros trabajos de aparado. Teléfono 615-98-5283. Se ofrece señora para acompañar a personas mayores en hospital o en casa. También para cuidar niños, planchar y cocinar. Teléfono 693-228095 y 676-209702. Preguntar por Juani. Se ofrece pareja para la atención y cuidado de viviendas, fincas, cortijos, etc. Teléfono 631-444-803. Se ofrece señora para cuidado de personas mayores, externa, también para limpieza de hogares. 643-176-635. Se necesita personal para repartir con carnet y experiencia, horario y sueldo a convenir. Llamar a Antonio al 661-661-411. Se busca persona con vehículo para cuidar a una señora mayor en pedanías. Interesadas, llamar al 630-70-35-68. Se busca chica nativa o que tenga bastante experiencia para dar clases de inglés a una chica de tercero de la ESO. Teléfono 650-24-5210. Se vende Alfa Romeo Turbo Diesel en buen estado. Teléfono 606-62-10-22. Venden puzzles montados de 1.000 piezas por 5 euros. Teléfono 640-390745. Se vende acción del Polideportivo Argos. Teléfono 624-209452. Se vende pista de escaletri de Mario Kart Carrera Go de gran tamaño, 1,6 metros de largo por 1 metro de ancho, como nueva, 40 euros. También barrera de cama de 90 centímetros, 10 euros. Teléfono 680-46-12-42. Pues hasta aquí nuestro mercadillo. 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
4: ¿Te parece que hagamos una pausa en la actualidad que nos llega día a día, ¿eh? Cada vez que ves un informativo, un telediario, cada vez que lo escuchas en la radio. Oye, qué de cosas malas siempre, ¿no? La música no tiene eso, mira. La música te aporta siempre ese puntito de felicidad y te transmite buenas sensaciones. Pues eso, hagamos una pausa en todo el mal rollo habitual. Y vamos a ponerle colorcito a esta sesión musical aquí en Caravaca Radio. Venga, disfrútalo en el Disco Show.

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0: Buenas tardes, saludos de Jennifer Álvarez. Comenzamos con titulares. El yacimiento de la Cueva Negra celebra una jornada de puertas abiertas para mostrar los trabajos de la campaña de excavación con gran éxito de participación. Fernando Alcázar Martínez, caballista del año 2027. Tras el éxito de la semana pasada, el Ayuntamiento facilitará la emisión de las semifinales del Mundial en una pantalla gigante en la Plaza de San Juan de la Cruz. Caravaca lanza una programación para convertir el eclipse solar en una experiencia única para vecinos y visitantes. Una importante redada policial permite destapar tres fábricas de marihuana en Calasparra en la operación Barrio Sésamo. Moratalla vive su semana grande de fiestas en honor al Santísimo Cristo del Rayo con sus populares encierros por vereda. Comienza la tercera excavación en el Cerro de la Virgen de Calasparra, donde se ubica la primera iglesia paleocristiana documentada en el noroeste de la región. Y como siempre, hacemos la primera parada en nuestro tiempo de información para conocer la previsión meteorológica de las próximas horas.
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0: Y saludamos ya desde la Agencia Estatal de Meteorología, Isabel Escribano. Buenas tardes.
2: Buenas tardes. Esta tarde en la región de Murcia las temperaturas máximas irán en ascenso, alcanzando 33 grados en Cartagena y Mazarrón, 37 en Murcia, Caravaca de la Cruz y Yecla y 38 grados en Cieza y Molina de Segura, con cielos que estarán poco nubosos o despejados y con vientos que soplarán de sur moderados. Mañana atentos porque las temperaturas máximas irán en ascenso, siendo significativamente altas. Se moverán entre los 32 grados de Águilas y los 41 de Molina de Segura. Las nocturnas oscilarán entre los 18 grados de Yecla y los 23 de Murcia y Águilas. Los cielos estarán poco nubosos o despejados, con nubes bajas matinales en el campo de Cartagena y con intervalos de nubes altas y medias a últimas horas del día en la mitad occidental. El viento soplará flojo variable, soplando de sur durante el día. Es una información de AEMET.
0: 33 grados tenemos a esta hora aquí en Caravaca de la Cruz. 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
1: El yacimiento de la Cueva Negra celebra una jornada de puertas abiertas para mostrar los trabajos de la campaña de excavación con gran éxito de participación. Este domingo 12 de julio se ha celebrado una jornada de puertas abiertas al yacimiento de la Cueva Negra, situado en el sitio histórico Estrecho de la Encarnación en Caravaca de la Cruz. Allí más de 120 personas han tenido la oportunidad de conocer en primera persona los trabajos de investigación multidisciplinar de arqueólogos y biólogos dirigido por Michael Walker, Mariano Vicente López y María Javer, que desde hace décadas coordinan los trabajos que se llevan a cabo cada verano en el enclave. En concreto, la campaña de este año cuenta con la participación de 12 expertos junto a estudiantes de la Escuela de Campo de Paleoantropología y Prehistoria del Cuaternario de la región de Murcia. Su labor ha situado al municipio de Caravaca de la Cruz como uno de los lugares clave a nivel mundial para el estudio de la prehistoria y de los primeros pobladores europeos, ya que las excavaciones realizadas han aportado valiosa información sobre los primeros homínidos. Además, se han localizado numerosos útiles paleolíticos y abundantes restos de fauna pertenecientes en muchos casos a micromamíferos y a grandes mamíferos, de los que se pueden extraer conclusiones sobre los modos de vida y subsistencia del hombre en la prehistoria. La campaña de excavaciones, retomada este año gracias al convenio de colaboración entre el Ayuntamiento de Caravaca y la Asociación Murciana Mupanquat, continúa avanzando en el estudio de este excepcional yacimiento paleolítico con una antigüedad entre 800.000 y 900.000 años, considerado, como les decimos, uno de los enclaves científicos más relevantes de Europa para conocer a los primeros pobladores del continente. Además, esta misma semana se conocerán los resultados y conclusiones de la campaña de este año.
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0: Fernando Alcázar Martínez, caballista del año 2027. El bando de los caballos del vino ha designado a Fernando Alcázar Martínez, conocido popularmente como el Maceta, como caballista del año 2027, una de las distinciones más importantes que concede el colectivo caballista y que reconoce toda una vida de dedicación y compromiso con la fiesta. La elección realizada con mayor antelación que en años anteriores supone además el primer nombramiento oficial dentro de la estructura festera de cara a las fiestas de Caravaca de la Cruz de 2027 y marca el inicio del nuevo ciclo festivo. El presidente del bando de los caballos del vino, Jesús Torres, destacó que la trayectoria de Fernando Alcázar Martínez avala sobradamente esta distinción. Y es que además de su participación continuada en el mundo caballista, Fernando Alcázar ha desempeñado diversos cargos dentro del bando, contribuyendo al desarrollo y fortalecimiento de una tradición que constituye una de las principales señas de identidad de Caravaca de la Cruz. Desde el bando se ha querido reconocer no solo su implicación durante décadas, sino también su forma de entender y vivir la fiesta, porque hay personas, así lo manifestaba la organización, que contemplan la vida a través de los caballos del vino y Fernando es una de ellas. Con este nombramiento, Fernando Alcázar Martínez el Maceta se convierte en el primer cargo festero designado para el año que viene, abriendo oficialmente el camino hacia una nueva edición de las fiestas de Caravaca de la Cruz y sumando un nuevo reconocimiento a una trayectoria marcada por la pasión, el trabajo y la dedicación a los caballos del vino.
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0: Tras el éxito de la pasada semana, el Ayuntamiento facilitará la emisión de las semifinales del Mundial en una pantalla gigante en la Plaza de San Juan de la Cruz. El España-Francia podrá verse en directo desde este enclave del casco urbano que ya concentró en cuartos de final a cientos de caravaqueños para animar a La Roja. Desde las 8 de la tarde, el Ayuntamiento emitirá la previa de este partido que puede catapultar a la selección hasta la final de la Copa del Mundo. En la zona habrá servicio de barra y se espera que cientos de aficionados acudan para vivir una noche que promete mucho fútbol y sobre todo emociones fuertes apoyando a la selección.
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0: Caravaca lanza una programación para convertir el eclipse solar en una experiencia única para vecinos y visitantes. En colaboración con la empresa especializada en astroturismo Astroversia, el Ayuntamiento ha presentado una programación especial organizada con motivo del eclipse solar del próximo 12 de agosto, uno de los acontecimientos astronómicos más relevantes de las últimas décadas. En el municipio caravaqueño se ocultará aproximadamente el 98% del disco solar, ofreciendo un eclipse parcial de extraordinaria magnitud. La programación se desarrollará entre julio y agosto y reúne actividades de divulgación científica, observación del cielo, experiencias inmersivas, propuestas familiares y actividades en la naturaleza, con el objetivo de que vecinos y visitantes puedan prepararse para vivir este fenómeno en las mejores condiciones y disfrutar de un verano marcado por la astronomía. La concejal de turismo, Ana Belén Martínez, explicaba durante la presentación que se trata de una de las propuestas que aprovechan el rico patrimonio natural del municipio.
2: Hay actividades que nacen desde lo que nos hace únicos, que es nuestro municipio, pues desde nuestro patrimonio, nuestros paisajes, la calidad de nuestro cielo, que no tienen contaminación lumínica en muchos lugares, y entornos naturales que son privilegiados en nuestro municipio. Y eso nos permite ofrecer propuestas que no se pueden desarrollar en cualquier otro lugar, y Caravaca tiene ese privilegio. Además, este año tenemos un motivo muy especial. Como sabrán, ya lo han escuchado a nivel estatal, pues en apenas una semana viviremos uno de los acontecimientos astronómicos más importantes a nivel mundial y que se va a celebrar, hace tiempo que lo celebra, en la última década, un evento de estas características. El próximo 12 de agosto, Caravaca será uno de los lugares en los que se podrá ver un eclipse solar que alcanzará aproximadamente un 98%. Gemma ahora nos explicará los detalles al respecto, porque se trata de un trío de eclipse. Viviremos el primero en agosto, luego será en agosto del año que viene y en enero del año 2028. En ese caso, desde el Ayuntamiento, teníamos claro que no queríamos ver el eclipse únicamente como un acontecimiento de unas horas, sino que queríamos hacer una experiencia en la que la ciudadanía pues pudiera vivirlo con total garantía y también saber qué significa un eclipse y qué se debe hacer y qué no con motivo de esta actividad, porque queríamos convertirlo en una oportunidad para divulgar la ciencia, despertar vocación, acercar la astronomía a todos los públicos y seguir posicionando a Caravaca como un destino ligado también al turismo científico y de naturaleza.
0: El programa primavera no en Caravaca incluye más de un centenar de actividades que, en palabras de la concejal, están dentro de una estrategia municipal que persigue un modelo de turismo sostenible de experiencias que combine naturaleza, patrimonio, gastronomía y cultura, generando nuevas oportunidades para el municipio.
2: Más de un centenar de actividades vuelven a demostrar a Caravaca como un municipio vivo, dinámico y con mucha alternativa, capaz de ofrecer una propuesta amplia, diversa y, por supuesto, pensada para todos los públicos. Esta programación que hemos preparado de todas las concejalías pues está diseñada, como dije en su día, con un doble objetivo: permitir al vecino de Caravaca elegir quedarse en Caravaca en estos días de verano, atraer a visitantes que dinamicen nuestro comercio, nuestra hostelería, diferentes sectores implicados de nuestro municipio económico y muy importante, y que al final todas estas actividades tienen un objetivo principal, que es mejorar nuestro municipio y a todos aquellos sectores y personas que les pueda beneficiar y que le puedan dar.
0: La programación también incluye actividades para niños, como el concurso de dibujo entre luces y sombras, así como un planetario.
2: Es importante hacer partícipe a los niños, y que los niños acercaran la ciencia y que mostraran que es para ellos un eclipse. Es muy sencillo participar, hacer un dibujo con respecto a ese eclipse, le toman una foto y lo envían al correo que nos va a decir Gema Horas. Puede participar hasta el 10 de agosto y se va a llevar una entrada para poder ver actividades astronómicas que va a hacer Gema durante este verano. En ese caso, pues también hemos preparado, como el año anterior, un planetario en la ermita de San Sebastián, este año enfocado al eclipse. Además, es muy especial, Gema también nos dará los detalles al respecto, porque es una película que se ha hecho con mucho esfuerzo y que tenemos la oportunidad de verla en ese planetario el 22 de julio y el 5 de agosto en esa ermita de San Sebastián.
0: De hecho, se ha desarrollado un programa previo para acercar el eclipse a todos los públicos y las actividades comienzan este viernes, día 10. Del 15 de julio al 15 de agosto se realizará una exposición itinerante dedicada a los tres próximos eclipses solares que recorrerá distintos espacios del municipio, mientras que el 29 de julio tendrá lugar una charla divulgativa acompañada de una observación solar con telescopios especializados en la Casa de la Cultura.
2: Yo aquí hago un llamamiento ciudadanos que, para aquellos que quieran ver el eclipse con garantía, deben de asistir a esa jornada. Además, se va a hacer posteriormente una observación solar desde esa ubicación que nos decía Gema, que era una ubicación que era adecuada para ello. Y en ese sentido, pues es muy importante, hemos elaborado un folleto que también puedan tener acceso los ciudadanos, pues para que puedan ver el eclipse con toda garantía, porque es muy importante que el eclipse se vea de una zona alta, porque si no, no lo van a ver, y sobre todo que lo deben de ver con una gafa. Especiales para eso, no una gafa solares normales, y esto es muy importante porque se daña la vista. Esto ahora Gema nos lo explicará, como digo, también. Y en ese caso, pues también es importante, a nivel estatal y a nivel regional se han ido organizando diferentes reuniones para la organización correcta de este evento, para evitar masificaciones, para garantizar la seguridad de todos los que vayan a participar en esta actividad. Nosotros creemos que va a ser una actividad que no va a traer masificaciones de gente, pero es verdad que lo queremos, que la gente que lo quiera disfrutar lo disfrute con garantía y sobre todo con profesionales, porque no puede ser de otra manera, en el sentido de que para que sepamos lo que vamos a ver nos lo tienen que explicar profesionales, nos van a explicar qué es lo que vamos a ver con el eclipse, vamos a tener las herramientas para poderlo ver, y en ese caso Astroversia nos da esas herramientas, lo vamos a ver desde el Cristo de Archibel ese 12 de agosto. Daremos toda la información conforme se acerque la fecha, pero lo principal es que lo tengan claro y que tengan esas herramientas. Pondremos a disposición, como digo, a nivel local, gafas para la gente que las necesite. Y también hay otras actividades que me comentaba Gema cuando empezamos a organizarlo todo, que era importante dar otras alternativas para que la gente lo pudiera disfrutar desde otras perspectivas también. Y en ese caso tenemos diferentes empresas implicadas que van a hacer actividades alternativas durante ese 12 de agosto, y quien lo quiera lo va a poder disfrutar desde otra manera, pero también disfrutando de este evento astronómico tan importante a nivel estatal, finalmente. Y por supuesto, como decía al principio, esto es un evento excepcional, pero seguimos haciendo las diferentes actividades que con Astroversia hemos hecho años anteriores para acercar el cielo a todos los ciudadanos de forma profesional y que la gente pues pueda disfrutar de ese cielo tan espectacular que tenemos desde la ermita de la Encarnación. Hay diferentes actividades: Mito y Perseida, un apagón Starlight que también se va a realizar, catas con Perseida, Mito y Estrellas también. Todo eso se trata de una programación que combina divulgación científica, patrimonio, gastronomía, naturaleza, naturaleza y observación del cielo, permitiendo que tanto vecinos como visitantes pues podamos disfrutar del extraordinario cielo de Caravaca durante todo el verano. Porque para nosotros no solo vivir ese eclipse o vivir estas actividades, sino disfrutar de esa ciencia tan importante como es la astronomía, de cara de profesionales, para seguir consolidando Caravaca como un destino único, donde patrimonio, naturaleza, cultura y ciencia se dan de la mano para ofrecer experiencia única.
0: Por su parte, la responsable de Astroversia y embajadora del proyecto, Gema García de Maya, explicaba que el eclipse del próximo 12 de agosto será un acontecimiento irrepetible y que Caravaca reúne unas condiciones extraordinarias para contemplarlo.
3: También estaremos en la Ermita de la Encarnación, como de costumbre, con las experiencias de Perseidas, que iremos también ofreciendo no solamente en agosto, sino también en julio, las experiencias familiares, mitos estrellas y mitos y Perseidas, y por supuesto nuestras catas bajo las estrellas, pues para disfrutar de la gastronomía local y ese cielo que también nos puede ofrecer Caravaca de la Cruz. Este año tenemos aparte una experiencia novedosa que une teatro, más o menos puesta en escena, poesía y, en este caso, la luna. Todo lo que ocurre en torno a nivel histórico y astronómico en torno a ese satélite que estamos tan acostumbrados a ver, pero que tiene mucho que contar también.
0: Como les decimos, el momento central llegará el 12 de agosto, cuando el Cerro de la Fuente, en la pedanía de Archibel, se convertirá en el punto oficial de observación del eclipse en Caravaca de la Cruz, un enclave privilegiado por la amplitud de su horizonte y la excelente calidad de su cielo. Otros puntos recomendados del municipio para la observación son la Ermita de los Pollos de Celda, la Ermita de la Reja y la Sierra de Mojantes. La programación se completa con una nueva edición de Te acercamos las Perseidas, que durante todo el mes de agosto ofrecerá actividades de observación astronómica en algunos de los mejores enclaves del municipio, que en su mayor parte tendrá lugar en la Ermita Romana de la Encarnación. Toda la información, horarios y reservas puede consultarse en las páginas oficiales del Ayuntamiento de Caravaca de la Cruz, Astroversia y Murcia Turística.
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0: Una importante redada policial permite destapar 3 fábricas de marihuana en Calasparra en la operación Barrio Sésamo. La Guardia Civil de la Región de Murcia y la Policía Local de Calasparra han desarticulado un grupo delictivo dedicado presuntamente al cultivo y distribución de marihuana en la comarca del noroeste. La actuación se ha desarrollado en el marco de la operación Sésame Street, Barrio Sésamo en su traducción al castellano, dirigida a prevenir y perseguir el tráfico de drogas. Durante el operativo se han desmantelado 3 invernaderos tipo indoor instalados en viviendas del municipio, donde los agentes localizaron alrededor de 300 plantas de marihuana en fase avanzada de cultivo. También se han intervenido todos los elementos empleados para la producción de la droga. La investigación comenzó el pasado mes de abril, cuando efectivos de Prevención de Seguridad Ciudadana de la Guardia Civil se coordinaron con la Policía Local de Calasparra para comprobar varios indicios sobre la existencia de plantaciones ilegales en el municipio. Según explica el portavoz de la Guardia Civil en Murcia, Andrés Lizán, las primeras pesquisas condujeron a los investigadores hasta el barrio de Los Santos y la zona del castillo, en el casco urbano de Calasparra, donde fueron localizados 3 inmuebles presuntamente utilizados para el cultivo ilícito de marihuana.
4: En el marco de los servicios establecidos para prevenir y perseguir el tráfico de drogas, la Guardia Civil y la Policía Local de Calasparra han desarrollado una operación en la que se ha desarticulado un grupo delictivo que cultivaba gran cantidad de marihuana. Durante la operación se ha detenido a los 9 integrantes del grupo delictivo como presuntos autores de los delitos de pertenencia al grupo criminal, cultivo, elaboración de drogas y defraudación de fluido eléctrico. La operación se inició el pasado mes de abril y llevó a los investigadores hasta un grupo de viviendas del casco urbano calasparreño que al parecer tenían una conexión ilícita a la red eléctrica y se presumía que estaban vinculadas al cultivo ilícito de marihuana. Un amplio dispositivo de guardias civiles y policías locales llevaron a cabo la fase de explotación de la operación, en la que se practicó la entrada y el registro de forma simultánea en 3 viviendas, en la que se desmantelaron 3 invernaderos que tenían en última fase de cultivo alrededor de 300 plantas de marihuana, que fueron incautadas junto con todos los elementos utilizados para su cultivo ilícito.
0: La operación se ha saldado con la detención de 9 personas consideradas presuntos integrantes del grupo delictivo. Se les atribuyen los delitos de pertenencia a organización criminal, cultivo o elaboración de drogas y defraudación de fluido eléctrico. Según la investigación, las viviendas contaban con conexiones ilegales a la red eléctrica para alimentar los sistemas utilizados en los invernaderos. Morata ya vive su semana de fiestas en honor al Santísimo Cristo del Rayo con los populares encierros por vereda. Este lunes se ha celebrado el tercero de ellos con la ganadería de Juanfran. Las reses bravas han cogido la batuta en los primeros compases del encierro, adelantando a los cabestros y dejando los caballos un espacio de seguridad, lo que ha propiciado que se vieran grandes carreras a lo largo de la carretera de Calasparra. El encierro del domingo se saldaba con un herido por asta de toro. Los hechos sucedían sobre las 7:30 de la tarde, mientras se celebraba la suelta posterior de novillos en las proximidades de la zona de La Farola, cuando un varón de unos 50 años, natural de Caravaca de la Cruz, era prendido por un novillo, siendo volteado y recibiendo una cornada en el muslo derecho, con desplazamiento del hueso de la rodilla en una cogida muy aparatosa. Inmediatamente el público que estaba viendo la suelta apartó al novillo y protegió al herido en la peña más próxima hasta que fue atendido por los servicios de emergencia y trasladado hasta el centro de salud, donde fue atendido por el equipo quirúrgico del doctor Ríos, presente durante todos los festejos taurinos del municipio. Posteriormente era trasladado hasta el Hospital Comarcal del Noroeste. Las reses bravas de la ganadería de herederos de Antonio Fernández el Cocina subían el telón de los encierros por vereda 2026 con una carrera limpia y muy vistosa, especialmente cuando una de ellas se adelantó a sus hermanas y originó trepidantes carreras hasta su paso por la puerta del ayuntamiento. Las fiestas de Moratalla son un aliciente muy importante para los alojamientos de turismo rural de la zona, que excepto cancelaciones de última hora, tienen lleno técnico durante todos los días de los festejos. Y es que cada vez son más los amantes de los encierros por vereda que se sienten atraídos por las fiestas de Moratalla y sus particularidades que los hacen únicos. Además, la programación de este año incluye una amplia variedad de actividades durante toda la jornada, lo que propicia que los visitantes pasen el día completo en el municipio.
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0: Cava los objetivos de esta edición.
1: Varios objetivos puestos entre líneas. El primero, pues, avanzar en la excavación sistemática del Cerro de la Virgen, concentrado fundamentalmente al sur de la iglesia paleocristiana que descubrimos, excavamos y exhumamos en 2024 y la terminamos de excavar en 2025. El objetivo de la campaña de 2026 es ver si el edificio eclesiástico que se descubrió es exento o completamente exento, o si por el contrario prosigue una serie de estructuras al sur de la iglesia. De hecho, estos primeros días hemos dado con una estructura, bueno, relativamente pequeña, de planta cuadrangular, incluso semirrectangular, que o es un baptisterio, o es un mausoleo, una estructura funeraria, o simple y llanamente una vivienda ciertamente privilegiada por estar muy cerca de la iglesia. Hay que recordar que estamos aún en la zona más alta y más importante del asentamiento, lo que se conoce como Acrópolis, es decir, la parte reservada única y exclusivamente a los edificios más importantes del asentamiento. Y bueno, ya descartamos fehacientemente que no va a haber necrópolis ad santos, porque bueno, no ha habido ninguna tumba que se haya podido documentar más allá de la que se exhumó en el interior de la iglesia.
0: Martínez relataba a los micrófonos de Caravaca Radio cómo es el día a día en el yacimiento.
1: Bueno, el trabajo diario consiste en rellenar las fichas de las medidas estratigráficas, interpretar también los estratos atendiendo al cambio de color. Ya las primeras estructuras emergentes hay que darles también unidades constructivas para ver si este muro apoya en otro o es exento. También los fragmentos cerámicos que vayan apareciendo tanto a nivel superficial como bajo el subsuelo, es decir, anotar cada ítem metálico o cerámico con su respectiva bolsa siglada con su unidad estratigráfica, y que todo eso se acompañe junto con un diario de campo. Y eso es lo que será, lo que conformará en última instancia la memoria arqueológica que se entregará al Servicio de Patrimonio Histórico de la Dirección General de Patrimonio Cultural de la Comunidad Autónoma.
0: Por último, el director detallaba la relación entre el yacimiento y el santuario de la Virgen de la Esperanza.
1: Es una de las hipótesis que, bueno, pues yo personalmente barajo. Es decir, que haya una iglesia frente al santuario de la Virgen de la Esperanza no es casual. Más aún, se puede hipotetizar con cierta seguridad de que el santuario de la Virgen de la Esperanza se funda a principios del siglo XVII, porque la fecha fundacional del santuario de la Virgen de la Esperanza no se sabe a ciencia cierta. Bueno, se estima una pinza cronológica entre el 1602 y el 1609-11, grosso modo. Ojo, yo no estoy diciendo que el santuario de la Virgen de la Esperanza tenga origen paleocristiano, no, sino que se funda sobre los antiguos restos de un eremitorio paleocristiano, por supuesto también rupestre. Y esto sí que está muy bien constatado a lo largo y ancho del Mediterráneo antiguo. Es decir, las primeras iglesias del cristianismo primitivo son rupestres. Hablamos, por ejemplo, traer a colación la iglesia de la Gruta de San Pedro en Antioquía, hoy Turquía, que es de las primeras iglesias del mundo cristiano primitivo, es una iglesia rupestre. Pero si es que nos vamos a Capadocia, está llena de eremitorios o iglesias rupestres. No hace falta irnos tan lejos. En la propia península ibérica también tenemos ejemplos, sobre todo en el norte, de iglesias rupestres.
0: En el enclave ya se encontró una tumba del siglo VI con un sarcófago que contenía los restos de una persona joven, y se han recuperado restos de pesas con epigrafía árabe, lo que sugiere su uso como centro de recaudación de impuestos en época mozárabe. A final de este mes se conocerán los hallazgos de esta edición y comenzará el estudio de todas las piezas en diferentes universidades.
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1: Y hasta aquí nuestro tiempo de información. Saludos de Jennifer Álvarez. Que pasen buena tarde.
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muy buenas tardes. ¿Qué tal? Este es el Mercadillo de Caravaca de la Cruz y estos son los anuncios que hoy compartimos contigo. Se vende plaza de garaje con puerta individual en calle Pedro Campos, edificio Rosales. Teléfono 670-83-7721 y 607-83-4504. Se vende solar en Cejín, céntrico muy bien ubicado, en Cuesta del Olivar, de 744 metros cuadrados. Teléfonos 607-83-4504 y 670-83-7722. Se vende piso céntrico a 5 metros de la Gran Vía, 4 dormitorios, salón comedor con balcón, cocina, despensa, lavadero y patio. Es un primero con ascensor, calefacción de gas natural. Teléfono 699-58-62-49. Se alquila apartamento en Ciudad Jardín con 2 habitaciones. Interesados, llamar al 671-08-2387. Se ofrece mujer para trabajar en limpieza de escaleras, oficinas, casas, etcétera. También para trabajar en Francia. Teléfono 679-06-4248. Se ofrece chico joven con altos conocimientos en matemáticas, física e inglés, con titulación de C1 en inglés, para dar clases de refuerzo y apoyo a alumnado de hasta cuarto de la ESO. Teléfono 606-07-1506 o 633-200-123. Se ofrece hombre con máquina de picar pares de punto jal y otros trabajos de aparado. Teléfono 615-98-5283. Se ofrece señora para acompañar a personas mayores en hospital o en casa. También para cuidar niños, planchar y cocinar. Teléfono 693-228095 y 676-209702. Preguntar por Juani. Se ofrece pareja para la atención y cuidado de viviendas, fincas, cortijos, etc. Teléfono 631-444-803. Se ofrece señora para cuidado de personas mayores, externa, también para limpieza de hogares. 643-176-635. Se necesita personal para repartir con carnet y experiencia, horario y sueldo a convenir. Llamar a Antonio al 661-661-411. Se busca persona con vehículo para cuidar a una señora mayor en pedanías. Interesadas, llamar al 630-70-35-68. Se busca chica nativa o que tenga bastante experiencia para dar clases de inglés a una chica de tercero de la ESO. Teléfono 650-24-5210. Se vende Alfa Romeo Turbo Diesel en buen estado. Teléfono 606-62-10-22. Se venden puzzles montados de 1.000 piezas por 5 euros. Teléfono 640-390745. Se vende acción del Polideportivo Argos. Teléfono 624-209452. Se vende pista de Scalectric de Mario Kart Carrera Go de gran tamaño, 1,6 metros de largo por 1 metro de ancho, como nueva, 40 euros. También barrera de cama de 90 centímetros, 10 euros. Teléfono 680-46-12-42. Pues hasta aquí nuestro mercadillo. 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

0: Buenas tardes, saludos de Jennifer Álvarez. Comenzamos con titulares. El yacimiento de la Cueva Negra celebra una jornada de puertas abiertas para mostrar los trabajos de la campaña de excavación con gran éxito de participación. Fernando Alcázar Martínez, caballista del año 2027. Tras el éxito de la semana pasada, el ayuntamiento facilitará la emisión de las semifinales del Mundial en una pantalla gigante en la Plaza de San Juan de la Cruz. Caravaca lanza una programación para convertir el eclipse solar en una experiencia única para vecinos y visitantes. Una importante redada policial permite destapar tres fábricas de marihuana en Calasparra en la operación Barrio Sésamo. Moratalla vive su semana grande de fiestas en honor al Santísimo Cristo del Rayo con sus populares encierros por vereda. Comienza la tercera excavación en el Cerro de la Virgen de Calasparra, donde se ubica la primera iglesia paleocristiana documentada en el noroeste de la región. Primera parada en nuestro tiempo de información para conocer la previsión meteorológica de las próximas horas.
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0: Pues saludamos ya desde la Agencia Estatal de Meteorología, Isabel Escribano, buenas tardes.
2: Buenas tardes, mañana atentos en la región de Murcia a las temperaturas máximas que serán significativamente altas, alcanzando 33 grados en Cartagena, 34 en Mazarrón, 39 grados en Murcia, Caravaca de la Cruz, Lorca y Yecla, 40 en Cieza y 41 grados en Molina de Segura. Las temperaturas de la noche oscilarán entre los 18 grados de Yecla y los 23 de Murcia y de Águilas. En cuanto a los cielos, estarán poco nubosos o despejados con nubes bajas matinales en el campo de Cartagena y con nubes altas y medias a últimas horas del día en la mitad occidental. El viento soplará flojo variable y de componente sur durante el día. Es una información de AEMET.
0: Y a esta hora tenemos 34 grados aquí en la ciudad de La Cruz. 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
1: El yacimiento de la Cueva Negra celebra una jornada de puertas abiertas para mostrar los trabajos de la campaña de excavación con gran éxito de participación. Este domingo 12 de julio se ha celebrado una jornada de puertas abiertas al yacimiento de la Cueva Negra, situado en el sitio histórico Estrecho de la Encarnación en Caravaca de la Cruz. Allí más de 120 personas han tenido la oportunidad de conocer en primera persona los trabajos de investigación multidisciplinar de arqueólogos y biólogos dirigido por Michael Walker, Mariano Vicente López y María Javer, que desde hace décadas coordinan los trabajos que se llevan a cabo cada verano en el enclave. En concreto, la campaña de este año cuenta con la participación de 12 expertos junto a estudiantes de la Escuela de Campo de Paleoantropología y Prehistoria del Cuaternario de la región de Murcia. Su labor ha situado al municipio de Caravaca de la Cruz como uno de los lugares clave a nivel mundial para el estudio de la prehistoria y de los primeros pobladores europeos, ya que las excavaciones realizadas han aportado valiosa información sobre los primeros homínidos. Además, se han localizado numerosos útiles paleolíticos y abundantes restos de fauna pertenecientes en muchos casos a micromamíferos y a grandes mamíferos, de los que se pueden extraer conclusiones sobre los modos de vida y subsistencia del hombre en la prehistoria. La campaña de excavaciones, retomada este año gracias al convenio de colaboración entre el Ayuntamiento de Caravaca y la Asociación Murciana Mupancuat, continúa avanzando en el estudio de este excepcional yacimiento paleolítico con una antigüedad entre 800.000 y 900.000 años, considerado, como les decimos, uno de los enclaves científicos más relevantes de Europa para conocer a los primeros pobladores del continente. Además, esta misma semana se conocerán los resultados y conclusiones de la campaña de este año.
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0: Fernando Alcázar Martínez, caballista del año 2027. El bando de los caballos del vino ha designado a Fernando Alcázar Martínez, conocido popularmente como el Maceta, como caballista del año 2027, una de las distinciones más importantes que concede el colectivo caballista y que reconoce toda una vida de dedicación y compromiso con la fiesta. La elección realizada con mayor antelación que en años anteriores supone además el primer nombramiento oficial dentro de la estructura festera de cara a las fiestas de Caravaca de la Cruz de 2027 y marca el inicio del nuevo ciclo festivo. El presidente del Bando de los Caballos del Vino, Jesús Torres, destacó que la trayectoria de Fernando Alcázar Martínez avala sobradamente esta distinción. Y es que además de su participación continuada en el mundo caballista, Fernando Alcázar ha desempeñado diversos cargos dentro del bando, contribuyendo al desarrollo y fortalecimiento de una tradición que constituye una de las principales señas de identidad de Caravaca de la Cruz. Desde el bando se ha querido reconocer no solo su implicación durante décadas, sino también su forma de entender y vivir la fiesta, porque hay personas, así lo manifestaba la organización, que contemplan la vida a través de los caballos del vino y Fernando es una de ellas. Con este nombramiento, Fernando Alcázar Martínez el Maceta se convierte en el primer cargo festero designado para el año que viene, abriendo oficialmente el camino hacia una nueva edición de las fiestas de Caravaca de la Cruz y sumando un nuevo reconocimiento a una trayectoria marcada por la pasión, el trabajo y la dedicación a los caballos del vino.
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0: que promete mucho fútbol y sobre todo emociones fuertes apoyando a la selección.
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0: Caravaca lanza una programación para convertir el eclipse solar en una experiencia única para vecinos y visitantes. En colaboración con la empresa especializada en astroturismo Astroversia, el ayuntamiento ha presentado una programación especial organizada con motivo del eclipse solar del próximo 12 de agosto, uno de los acontecimientos astronómicos más relevantes de las últimas décadas. En el municipio caravaqueño se ocultará aproximadamente el 98% del disco solar, ofreciendo un eclipse parcial de extraordinaria magnitud. La programación se desarrollará entre julio y agosto y reúne actividades de divulgación científica, observación del cielo, experiencias inmersivas, propuestas familiares y actividades en la naturaleza, con el objetivo de que vecinos y visitantes puedan prepararse para vivir este fenómeno en las mejores condiciones y disfrutar de un verano marcado por la astronomía. La concejal de turismo, Ana Belén Martínez, explicaba durante la presentación que se trata de una de las propuestas que aprovechan el rico patrimonio natural del municipio.
2: Hay actividades que nacen desde lo que nos hace únicos, que es nuestro municipio, pues desde nuestro patrimonio, nuestros paisajes, la calidad de nuestro cielo, que no tienen contaminación lumínica en muchos lugares, y entornos naturales que son privilegiados en nuestro municipio. Y eso nos permite ofrecer propuestas que no se pueden desarrollar en cualquier otro lugar, y Caravaca tiene ese privilegio. Además, este año tenemos un motivo muy especial. Como sabrán, ya lo han escuchado a nivel estatal, pues en apenas una semana viviremos uno de los acontecimientos astronómicos más importantes a nivel mundial y que se va celebra, hace tiempo que lo celebra, en la última década, un evento de estas características. El próximo 12 de agosto, Caravaca será uno de los lugares en los que se podrá ver un eclipse solar que alcanzará aproximadamente un 98%. Gemma ahora nos explicará los detalles al respecto, porque se trata de un trío de eclipses. Viviremos el primero en agosto, luego será en agosto del año que viene y en enero del año 2028. En ese caso, desde el Ayuntamiento, teníamos claro que no queríamos ver el eclipse únicamente como un acontecimiento de unas horas, sino que queríamos hacer una experiencia en la que la ciudadanía pues pudiera vivirlo con total garantía y también saber qué significa un eclipse y qué se debe hacer y qué no con motivo de esta actividad, porque queríamos convertirlo en una oportunidad para divulgar la ciencia, despertar vocación, acercar la astronomía a todos los públicos y seguir posicionando a Caravaca como un destino ligado también al turismo científico y de naturaleza.
0: El programa Verano en Caravaca incluye más de un centenar de actividades que, en palabras de la concejal, están dentro de una estrategia municipal que persigue un modelo de turismo sostenible de experiencias que combine naturaleza, patrimonio, gastronomía y cultura, generando nuevas oportunidades para el municipio.
2: Más de un centenar de actividades vuelven a demostrar a Caravaca como un municipio vivo, dinámico y con mucha alternativa, capaz de ofrecer una propuesta amplia, diversa y, por supuesto, pensada para todos los públicos. Esta programación que hemos preparado de todas las concejalías pues está diseñada, como dije en su día, con un doble objetivo: permitir al vecino de Caravaca elegir quedarse en Caravaca en estos días de verano, atraer a visitantes que dinamicen nuestro comercio, nuestra hostelería, diferentes sectores implicados de nuestro municipio económico y muy importante, y que al final todas estas actividades tienen un objetivo principal, que es mejorar nuestro municipio y a todos aquellos sectores y personas que les pueda beneficiar y que le puedan dar.
0: La programación también incluye actividades para niños, como el concurso de dibujo entre luces y sombras, así como un planetario.
2: Es importante hacer partícipe a los niños y que los niños acercarles la ciencia y que mostraran que es para ellos un eclipse. Es muy sencillo participar, hacen un dibujo con respecto a ese eclipse, le toman una foto y lo envían al correo que nos va a decir Gemma ahora. Puede participar hasta el 10 de agosto y se va a llevar una entrada para poder ver actividades astronómicas que va a hacer Gemma durante este verano. En ese caso, pues también hemos preparado, como el año anterior, un planetario en la ermita de San Sebastián, este año enfocado al eclipse. Además, es muy especial, Gemma también nos dará los detalles al respecto, porque es una película que se ha hecho con mucho esfuerzo y que tenemos la oportunidad de verla en ese planetario el 22 de julio y el 5 de agosto en esa ermita de San Sebastián.
0: De hecho, se ha desarrollado un programa previo para acercar el eclipse a todos los públicos y las actividades comienzan este viernes, día 10. Del 15 de julio al 15 de agosto se realizará una exposición itinerante dedicada a los tres próximos eclipses solares que recorrerá distintos espacios del municipio, mientras que el 29 de julio tendrá lugar una charla divulgativa acompañada de una observación solar con telescopios especializados en la Casa de la Cultura.
2: Yo aquí hago un llamamiento ciudadanos que para aquellos que quieran ver el eclipse con garantía deben de asistir a esa jornada. Además, se va a hacer posteriormente una

0: observación solar desde, desde esa ubicación que nos decía Gemma, que era una ubicación que era adecuada para ello. Y en ese sentido, pues es muy importante, hemos elaborado un folleto que también puedan tener acceso los ciudadanos, pues para que puedan ver el eclipse con toda garantía, porque es muy importante que el eclipse se debe de una zona alta, porque si no, no lo van a ver, y sobre todo que lo deben de ver con una gafa. Especiales para eso, no una gafa solares normales, y esto es muy importante porque se daña la vista. Esto ahora Gemma nos lo explicará, como digo, también. Y en ese caso, pues también es importante, a nivel estatal y a nivel regional se han ido organizando diferentes reuniones para la organización correcta de este evento, para evitar masificaciones, para garantizar la seguridad de todos los que vayan a participar en esta actividad. Nosotros creemos que va a ser una actividad que no va a traer masificaciones de gente, pero es verdad que lo queremos, que la gente que lo quiera disfrutar lo disfrute con garantía y sobre todo con profesionales, porque no puede ser de otra manera, en el sentido de que para que sepamos lo que vamos a ver nos lo tienen que explicar profesionales, nos van a explicar qué es lo que vamos a ver con el eclipse, vamos a tener las herramientas para poderlo ver, y en ese caso Astroversia nos da esas herramientas, lo vamos a ver desde el Cristo de Archibel ese 12 de agosto. Daremos toda la información conforme se acerque la fecha, pero lo principal es que lo tengan claro y que tengan esas herramientas. Pondremos a disposición, como digo, a nivel local, gafas para la gente que las necesite. Y también hay otras actividades que me comentaba Gemma cuando empezamos a organizarlo todo, que era importante dar otras alternativas para que la gente lo pudiera disfrutar desde otras perspectivas también. Y en ese caso tenemos diferentes empresas implicadas que van a hacer actividades alternativas durante ese 12 de agosto, y quien lo quiera lo va a poder disfrutar de otra manera, pero también disfrutando de este evento astronómico tan importante a nivel estatal, finalmente. Y por supuesto, como decía al principio, esto es un evento excepcional, pero seguimos haciendo las diferentes actividades que con Astroversia hemos hecho años anteriores para acercar el cielo a todos los ciudadanos de forma profesional, que la gente pues pueda disfrutar de ese cielo tan espectacular que tenemos desde la ermita de la Encarnación. Hay diferentes actividades, mito y Perseida, un apagón Starlight que también se va a realizar, catas con Perseida, mitos y estrellas también. Todo eso se trata de una programación que combina divulgación científica, patrimonio, gastronomía, naturaleza y observación del cielo, permitiendo que tanto vecinos como visitantes pues podamos disfrutar del extraordinario cielo de Caravaca durante todo el verano. Porque para nosotros no es solo vivir ese eclipse o vivir estas actividades, sino disfrutar de esa ciencia tan importante como es la astronomía, de cara de profesionales, para seguir consolidando Caravaca como un destino único, donde patrimonio, naturaleza, cultura y ciencia se dan de la mano para ofrecer experiencias únicas.
1: Por su parte, la responsable de Astroversia y embajadora del proyecto, Gemma García de Maya, explicaba que el eclipse del próximo 12 de agosto será un acontecimiento irrepetible y que Caravaca reúne unas condiciones extraordinarias para contemplarlo.
2: También estaremos en la ermita de la Encarnación, como de costumbre, con las experiencias de Perseidas, que iremos también ofreciendo no solamente en agosto, sino también en julio, las experiencias familiares, mitos estrellas y mitos y Perseidas, y por supuesto nuestras catas bajo las estrellas, pues para disfrutar de la gastronomía local y ese cielo que también nos puede ofrecer Caravaca de la Cruz. Este año tenemos aparte una experiencia novedosa que une teatro, más o menos puesta en escena, poesía y, en este caso, la luna. Todo lo que ocurre en torno a nivel histórico y astronómico en torno a ese satélite que estamos tan acostumbrados a ver, pero que tiene mucho que contar también.
1: Como les decimos, el momento central llegará el 12 de agosto, cuando el Cerro de la Fuente, en la pedanía de Archibel, se convertirá en el punto oficial de observación del eclipse en Caravaca de la Cruz, un enclave privilegiado por la amplitud de su horizonte y la excelente calidad de su cielo. Otros puntos recomendados del municipio para la observación son la Ermita de los Pollos de Celda, la Ermita de la Reja y la Sierra de Mojantes. La programación se completa con una nueva edición de Te acercamos las Perseidas, que durante todo el mes de agosto ofrecerá actividades de observación astronómica en algunos de los mejores enclaves del municipio, que en su mayor parte tendrá lugar en la Ermita Romana de la Encarnación. Toda la información, horarios y reservas puede consultarse en las páginas oficiales del Ayuntamiento de Caravaca de la Cruz, Astroversia y Murcia Turística.
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1: una importante redada policial permite destapar tres fábricas de marihuana en Calasparra en la operación Barrio Sésamo. La Guardia Civil de la Región de Murcia y la Policía Local de Calasparra han desarticulado un grupo delictivo dedicado presuntamente al cultivo y distribución de marihuana en la comarca del noroeste. La actuación se ha desarrollado en el marco de la operación Sésame Street, Barrio Sésamo en su traducción al castellano, dirigida a prevenir y perseguir el tráfico de drogas. Durante el operativo se han desmantelado tres invernaderos tipo indoor instalados en viviendas del municipio, donde los agentes localizaron alrededor de 300 plantas de marihuana en fase avanzada de cultivo. También se han intervenido todos los elementos empleados para la producción de la droga. La investigación comenzó el pasado mes de abril, cuando efectivos de Prevención de Seguridad Ciudadana de la Guardia Civil se coordinaron con la Policía Local de Calasparra para comprobar varios indicios sobre la existencia de plantaciones ilegales en el municipio. Según explica el portavoz de la Guardia Civil en Murcia, Andrés Lizán, las primeras pesquisas condujeron a los investigadores hasta el barrio de Los Santos y la zona del Castillo, en el casco urbano de Calasparra, donde fueron localizados tres inmuebles presuntamente utilizados para el cultivo ilícito de marihuana.
3: En el marco de los servicios establecidos para prevenir y perseguir el tráfico de drogas, la Guardia Civil y la Policía Local de Calasparra han desarrollado una operación en la que se ha desarticulado un grupo delictivo que cultivaba gran cantidad de marihuana. Durante la operación se ha detenido a los 9 integrantes del grupo delictivo como presuntos autores de los delitos de pertenencia al grupo criminal, cultivo, elaboración de drogas y defraudación de fluido eléctrico. La operación se inició el pasado mes de abril y llevó a los investigadores hasta un grupo de viviendas del casco urbano calasparreño que al parecer tenían una conexión ilícita a la red eléctrica y se presumía que estaban vinculadas al cultivo ilícito de marihuana. Un amplio dispositivo de guardias civiles y policías locales llevaron a cabo la fase de explotación de la operación, en la que se practicó la entrada y el registro de forma simultánea en tres viviendas, en la que se desmantelaron tres invernaderos que tenían en última fase de cultivo alrededor de 300 plantas de marihuana, que fueron incautadas junto con todos los elementos utilizados para su cultivo ilícito.
1: La operación se ha saldado con la detención de 9 personas consideradas presuntos integrantes del grupo delictivo. Se les atribuyen los delitos de pertenencia a organización criminal, cultivo o elaboración de drogas y defraudación de fluido eléctrico. Según la investigación, las viviendas contaban con conexiones ilegales a la red eléctrica para alimentar los sistemas utilizados en los invernaderos. Moratalla vive su semana de fiestas en honor al Santísimo Cristo del Rayo con los populares encierros por vereda. Este lunes se ha celebrado el tercero de ellos con la ganadería de Juanfran. Las reses bravas han cogido la batuta en los primeros compases del encierro, adelantando a los cabestros y dejando los caballos un espacio de seguridad, lo que ha propiciado que se vieran grandes carreras a lo largo de la carretera de Calasparra. El encierro del domingo se saldaba con un herido por asta de toro. Los hechos sucedían sobre las 7:30 de la tarde, mientras se celebraba la suelta posterior de novillos en las proximidades de la zona de La Farola, cuando un varón de unos 50 años, natural de Caravaca de la Cruz, era prendido por un novillo, siendo volteado y recibiendo una cornada en el muslo derecho, con desplazamiento del hueso de la rodilla en una cogida muy aparatosa. Inmediatamente el público que estaba viendo la suelta apartó al novillo y protegió al herido en la peña más próxima, hasta que fue atendido por los servicios de emergencia y trasladado hasta el centro de salud, donde fue atendido por el equipo quirúrgico del doctor Ríos, presente durante todos los festejos taurinos del municipio. Posteriormente era trasladado hasta el Hospital Comarcal del Noroeste. Las reses bravas de la ganadería de herederos de Antonio Fernández el Cocina subían el telón de los encierros por vereda 2026 con una carrera limpia y muy vistosa, especialmente cuando una de ellas se adelantó a sus hermanas y originó trepidantes carreras hasta su paso por la puerta del ayuntamiento. Las fiestas de Moratalla son un aliciente muy importante para los alojamientos de turismo rural de la zona, que excepto cancelaciones de última hora, tienen lleno técnico durante todos los días de los festejos. Y es que cada vez son más los amantes de los encierros por vereda que se sienten atraídos por las fiestas de Moratalla y sus particularidades que los hacen únicos. Además, la programación de este año incluye una amplia variedad de actividades durante toda la jornada, lo que propicia que los visitantes pasen el día completo en el municipio.
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0: comienza la tercera excavación en el Cerro de la Virgen de Calasparra, donde se ubica la primera iglesia paleocristiana documentada en el noroeste de la región. Las excavaciones realizadas en ediciones pasadas han permitido seguir profundizando en el conocimiento de este singular edificio religioso del siglo V. Está previsto que los trabajos se extiendan durante todo el mes de julio. El director de la excavación, David Martínez, explicaba los objetivos de esta edición.
1: Varios objetivos puestos entre líneas. El primero, pues, avanzar en la excavación sistemática del Cerro de la Virgen, concentrado fundamentalmente al sur de la iglesia paleocristiana que descubrimos, excavamos y exhumamos en 2024 y la terminamos de excavar en 2025. El objetivo de la campaña de 2026 es ver si el edificio eclesiástico que se descubrió es exento o completamente exento, o si por el contrario prosigue una serie de estructuras al sur de la iglesia. De hecho, estos primeros días hemos dado con una estructura, bueno, relativamente pequeña, de planta cuadrangular, incluso semirrectangular, que o es un baptisterio, o es un mausoleo, una estructura funeraria, o simple y llanamente una vivienda ciertamente privilegiada por estar muy cerca de la iglesia. Hay que recordar que estamos aún en la zona más alta y más importante del asentamiento, lo que se conoce como Acrópolis, es decir, la parte reservada única y exclusivamente a los edificios más importantes del asentamiento. Y bueno, ya descartamos fehacientemente que no va a haber necrópolis ac santos, porque bueno, no ha habido ninguna tumba que se haya podido documentar más allá de la que se exhumó en el interior de la iglesia.
0: Martínez relataba a los micrófonos de Caravaca Radio cómo es el día a día en el yacimiento.
1: Bueno, el trabajo diario consiste en rellenar las fichas de las medidas estratigráficas, interpretar también los estratos atendiendo al cambio de color. Ya las primeras estructuras emergentes hay que darles también unidades constructivas para ver si este muro apoya en otro o es exento. También los fragmentos cerámicos que vayan apareciendo tanto a nivel superficial como bajo el subsuelo, es decir, anotar cada ítem metálico o cerámico con su respectiva bolsa siglada con su unidad estratigráfica, y que todo eso se acompañe junto con un diario de campo. Y eso es lo que será, lo que conformará en última instancia la memoria arqueológica que se entregará al Servicio de Patrimonio Histórico de la Dirección General de Patrimonio Cultural de la Comunidad Autónoma.
0: Por último, el director detallaba la relación entre el yacimiento y el santuario de la Virgen de la Esperanza.
1: Es una de las hipótesis que, bueno, pues yo personalmente barajo. Es decir, que haya una iglesia frente al santuario de la Virgen de la Esperanza no es casual. Más aún, se puede hipotetizar con cierta seguridad de que el santuario de la Virgen de la Esperanza se funda a principios del siglo XVII, porque la fecha fundacional del santuario de la Virgen de la Esperanza no se sabe a ciencia cierta. Bueno, se estima una pinza cronológica entre el 1602 y el 1609-11, grosso modo. Ojo, yo no estoy diciendo que el santuario de la Virgen de la Esperanza tenga origen paleocristiano, no, sino que se funda sobre los antiguos restos de un eremitorio paleocristiano, por supuesto también rupestre. Y esto sí que está muy bien constatado a lo largo y ancho del Mediterráneo antiguo. Es decir, las primeras iglesias del cristianismo primitivo son rupestres. Hablamos, por ejemplo, traer a colación la iglesia de la Gruta de San Pedro en Antioquía, hoy Turquía, que es de las primeras iglesias del mundo cristiano primitivo, es una iglesia rupestre. Pero si es que nos vamos a Capadocia, está llena de eremitorios o iglesias rupestres. No hace falta irnos tan lejos. En la propia península ibérica también tenemos ejemplos, sobre todo en el norte, de iglesias rupestres.
0: En el enclave ya se encontró una tumba del siglo VI con un sarcófago que contenía los restos de una persona joven y se han recuperado restos de pesas con epigrafía árabe, lo que sugiere su uso como centro de recaudación de impuestos en época mozárabe. A final de este mes se conocerán los hallazgos de esta edición y comenzará el estudio de todas las piezas en diferentes universidades.
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0: Y hasta aquí nuestro tiempo de información. Saludos de Jennifer Álvarez. Que pasen buena noche.
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0: Buenas tardes, bienvenidos a Tablero Sinfonía. Yo soy Elisa y os paso con mi compañero Antonio José.
1: Buenas tardes. Aquí otra semana más desde Caravaca de la Cruz en este último programa de Tablero Sinfonía, el que va a ser el 12 más 1. El último de la temporada va a ser el 12 más 1. Para los escépticos, ¿no? Ya me entendéis. Un programa, como no podía ser de otra manera, de Radio Empatía, la radio digital y podcast de la Fundación Soy Como Tú, pues esta fundación que lucha contra el estigma en los problemas de salud mental a través de sus programas de sensibilización y educación, y el programa de talleres, que es el que nos ocupa, porque bueno, ya estamos en el último programa, hay que recordarlo un poco, ¿no? Hacer un poquito de promo lo que no en lo que llamamos en radio, y nada, y despedirnos como sabemos hacerlo, ¿no? Pasando un buen rato y hablando de los más diversos temas. Primero hay que dar la bienvenida a nuestros queridos empáticos del noroeste, empezando por nuestra querida Antorcha. Buenas tardes, Elena.
2: Muy buenas, bienvenido a este programa y espero que os guste.
1: Que se ha cortado el pelo, no la veis, pero guapísima. Bueno, guapísima. Rollo Marilyn, ahora tiene un rollito Marilyn, pero es morena, ¿verdad?
3: Sí, guapísima.
1: Ha venido también con un vestido, ¿no? Veraniego.
3: Sí, está colorida, me encanta.
1: Tenemos también a nuestro querido Ruger. Buenas tardes, Ruger.
4: Buenas a todos. ¿Qué tal estáis?
1: Se ha cortado la barba. No me habéis dado cuenta, pero sí.
4: No.
1: No, yo se te está despelechando por el verano.
4: Se me está subiendo y parece que estoy como... como pelirrojo.
3: Sí, está un poco más rubio.
1: El sol, ¿no? Sí, quizá. Sí, es el sol. ¿Estás tomando el sol?
4: Sí, más o menos, pero sigo todo blanco, mira cómo estoy.
1: Bueno, nos acompaña esta tarde esa voz que ya conocéis, que es nuestra querida Elisa. Buenas tardes, Elisa.
0: Hola, buenas tardes.
1: Que la semana pasada, pues, Elisa y Elena no pudieron estar con nosotros, estaban por ahí de campamento, ahí de piscinaca, ahí pasándoselo bien ahí... ahí con barbacoa, me han dicho, ¿no?
0: Aprovechando.
2: Sí, bueno, nos llovió, pero vamos, también, y estábamos sin cobertura.
1: Bueno, pues todas disfrutas, pero disfrutaste de la naturaleza,
0: sí,
1: que
0: sí,
1: es importante,
0: sí,
1: ¿no? Bueno, tenemos también a nuestra querida Cami, el alma sensible, poeta, la poeta del programa. Buenas tardes, Cami.
5: Buenas tardes, bienvenidos a nuestro episodio final.
1: Y por último, pero no por ello, quiere decir nada, en calité radiofónica, que es nuestra querida Mai. Buenas tardes, Mai.
6: Hola, buenas tardes a todos. Espero que estén muy bien y estén disfrutando este verano, ya sea con agua, limonada o lo que quieran, porque el calor está demasiado.
1: Sí, hoy estamos grabando el programa en 38 grados, 38 en Murcia, aquí en Caravaca. Estáis en 35, qué envidia, sí, no estamos ahí, estamos en Mordo, como decimos, ahí estamos en Murcia, estamos en Mordo, por muchas cosas, no solo por la temperatura.
4: Atrás, insensatos.
1: Ah, ya, no, sí. No puedes pasar, ¿no? Que lo decía el chándal, el Gandalf, que siempre lleva chándal, ¿no? Me encantaba esa rima. Yo se la hago siempre a mi mujer y me dice que tonto eres, ¿no? Y sí, un poco ya será por el calor que me reblandece el cerebelo. Pues nada, ¿qué tal? Lo primero siempre es ¿qué tal vuestra semana? Ya despidiéndonos de instituto, ¿no? Cambiando un poco temporada ya de verano en los trabajos. Ya se acaban los cursillos, se acaban, ¿no? Y empiezan otros cursillos diferentes. ¿Qué tal? ¿Qué tal? Tú, por ejemplo, Mai, ¿cómo has llevado esta semana?
6: Bueno, esta semana ha sido un poco de todo, porque, a ver, el calor, ya lo he dicho y lo vuelvo a decir en todos los programas, no se me da muy bien, pero ahí vamos, por favor, tomen muchísima agua y salgan, ya si es porque tienen que salir, es algo súper importante, pero cuídense mucho.
1: ¿Tú qué tal, Ruger?
4: Pues yo... he estado en casa, he estado tranquilico, he estado leyendo, he estado viendo series y, pues bueno, estoy de acuerdo con Mai, hay que tomar agua, que si no las insolaciones te da un golpe de calor y te quedas frito allí.
1: Ahora, ¿sabéis que recomiendan en la alerta María no tomar bebidas alcohólicas? y yo tengo una botella de tinto verano en la nevera que me está diciendo, no hagas caso, ¿no? Como estábamos hablando el otro niño, mi tesoro, ¿no? Qué rico el, la zurra y el tinto de verano. Aquí en Caravaca también tenéis zurra, también ¿sabéis lo que es la zurra?
6: No.
1: Si será más de la huerta quizá de ahí de Murcia, la zurra es el melocotón, lo que es el melocotón cortado con vino, ya está, ¿no?
7: Qué bueno.
1: La noche anterior se deja macerando con vino y luego al día siguiente te lo echas en un vaso, unos cuantos cortes con un poquito de vino tinto. Eso sí, tiene que ser vino peleón. Tiene que ser vino de cartón, del Don Simón de toda la vida, ¿no? El equivalente, ¿no? De cartón.
2: A ver, yo lo he visto, pero no probarlo así. Yo soy de vino de tinto de verano.
6: Bastante hielo, delicioso.
1: Bueno, siempre se le puede echar un chorrillo de casera para hacerlo un poquito más ligero, ¿no? Yo te voy a decir una cosa, yo he tomado desde que era pequeño esa bebida, digo yo, ¿sabes? Todos los críos ahí tomando tintorro, ¿sabes? así que bueno, sí, para que veáis el nivel ahí en la huerta del Segura, ¿no? ¿Qué tal tu semana, Elisa?
0: Bien.
1: Y me ha salido como con acento. ¿Qué tal tu semana, Elisa? ¿No? Me ha salido un poco acentero.
0: Bastante bien, la verdad.
1: ¿Terminaste el instituto ya?
0: ¿Eh?
1: ¿Terminaste el instituto?
0: Lo he terminado esta semana.
1: ¿Y qué tal? ¿Cómo han salido las notas? ¿Bien?
0: Bien.
1: ¿Eh? ¿No tenemos que volver por septiembre?
0: De momento bien.
1: Va. y Elena, que viene directamente del trabajo, también. ¿Qué tal tu semana, Elena?
2: Pues nada, pues muy bien. Este fin de semana que Elisa y yo estuvimos, bueno, fuimos un montón de gente a ver David Bisbal, que vino.
1: Pero nada, actuó para vosotros solas.
0: Con mucha más gente.
2: Sí.
1: Entonces,
2: ¡yeah! 7.000 ¿no? asistentes, por lo menos.
1: 7.000, no, serían más, ¿no? 7.000 parecen pocos, ¿no?
2: Sí, un montón. Porque eso empezó a las 6:10 de la tarde y hasta las 2:30 de la madrugada que terminó. Por ahí con otros artistas y no lo conocía.
1: ¿Cuál es tu canción favorita?
2: ¿Cuál? ¿Del Bisbal?
1: Del David Bisbal, del Bisbee, claro.
4: La que sale en Torrente.
1: Que va a salir enseguida en Netflix, ¿eh? Va a salir enseguida en Netflix, sí.
2: Bueno, me habéis pillado.
1: ¿Y la tuya, Elisa? ¿Cuál es tu canción favorita?
0: Yo tengo muchas.
1: Bueno, pues dime una.
0: Ave María.
1: Ave María. Ave María. ¿Sabéis qué canción? ¿Sabéis que, bueno, está en el Mundial? Y esta mañana me lleva una desilusión. No porque España ganó contra Arabia Saudí, ¿no?
2: Sí.
1: Eso bien, por ahí bien. Sino porque cada selección elige una canción para cuando se marca un gol, ¿no? Se marca un gol, se pone una canción.
2: Uh-huh.
1: Y la selección española eligió a Quevedo. Pero no el pintor. Que hubiera sido el pintor, hubiera estado bien.
2: Al cantante.
1: Dios, ahí ya estoy desfasado. Y me lleva una desilusión. Conmigo mismo, porque estoy desfasado, porque no conozco yo a Quevedo. No lo he escuchado. Estuvo con Bad Bunny en su último concierto aquí en España, que fue su último invitado sorpresa, o sea que. Qué guay. Y tú, Cami, que no te he dicho nada. Tú también has terminado el ISTE ya, ¿no?
5: Sí, con buenas notas.
1: No me esperaba menos de la poetisa de Máxima Empatía. Y con añoro o con ganas de disfrutar el verano, ¿cómo se presenta?
5: Bien, o sea, el verano no tengo mucho que hacer en el verano. Tenía más que hacer cuando estaba en el instituto que ahora en el verano.
1: ¿Tú eres de las de si me pones aire acondicionado yo empalmo el instituto hasta septiembre o no? ¿O eres de las no, me faltan meses de vacaciones?
5: Me faltan meses.
1: Ya decía yo. Tan buena. No se puede ser. Yo creo que todos coincidimos en eso, ¿no?
2: Sí,
1: yo creo que
2: sí.
1: El verano se hace largo y corto al mismo tiempo, ¿verdad?
2: Mucho, sí. Sobre todo mucho.
1: Bueno, pues volvemos con las secciones dirigidas por nuestros queridos empáticos. Y este último programa no podría ser una excepción. Y le voy a ceder la palabra, que coja ya el control de la nave. Le cedo los mandos, ¿no? El asiento del piloto a nuestro querido Ruggier. Pues como la semana pasada, un poco respetando el orden. Así que bueno, Ruggier, cuando quieras.
4: Bueno, pues he pensado en este verano las series que puedes ver, ¿no? Por la noche. Y quería preguntarle a nuestros empáticos, a nuestros, ¿qué serie verás estas vacaciones, Mai?
6: A ver, una buena serie. Yo siento que depende. Siento que en estas vacaciones debería verse alguna serie que contenga playita, como verano. Así que si les gusta mucho las series de los 2000 de OC, es una serie que es de principio a fin se la van a disfrutar totalmente. Es americana y contiene muchas temporadas.
1: Es un culebrón, ¿no?
6: Sí, sí.
4: No, mola, mola. ¿Y tú, Cami?
5: De series no tengo nada, pero de películas sí. Pero no. Sí, una serie que me vería es una novela, otra vez. Una colombiana.
1: Bueno, ¿cuál es?
5: Yo soy Betty la Fea.
1: Ah, yo soy Betty la Fea. Claro.
6: Como la amo.
1: La clásica, ¿no?
5: Sí, me la volvería a ver todo el verano.
1: La buena. Nosotros la hemos visto dos veces. Dos veces. Ay, que es buena, es que es muy graciosa. Sí. Es que es muy graciosa, sí, sí.
4: Esa es buena, esa es buena.
1: Yo llevo 6 semestres en la San Marino, ¿no? Era la
6: yo
1: rubia.
6: Yo soy
1: era.
6: Patricia.
1: ¡Marce! ¡Pero Marce!
6: ¡El diablo es puerco!
1: ¡Me he cogido la buseta! ¡Ay, qué buena era, qué buena! Tremenda, tremenda. Me encanta, sí. Una serie muy buena.
4: ¿Y Eli, tú? ¿Cuál sería tu serie para ver este verano?
0: Yo tengo muchas. Sobre todo una de Santiago Segura. Eso no me lo pierdo. Vamos, por nada del mundo.
4: Está bien, está bien. ¿Y Elena, cuál sería la tuya?
2: Pues yo, bueno, tengo dos en realidad: Aquí no hay quien viva y Friends.
6: Buenísimas.
1: No fallan, esas no fallan.
6: Sí, Aquí no hay quien viva. Uf.
4: Y creo que hace poco salió una película de Aída, ¿no?
2: Sí, Aída, Aída y Huerta.
4: Ah, bueno.
1: Sí, pero quien espere ve una. Algo relacionado con Aída se va a llevar un pequeño chasco, porque es como muy obra de autor de Paco León.
4: Uf.
1: Y es como te cuenta qué pasaría, digo, para que el que quiera verla no la haya visto no se vaya a llevar ningún chasco, ¿no? Te cuenta qué pasaría si Aída, en vez de cerrar, hubiera seguido años más, ¿no? Y creo que te cuenta como 3 o 4 años más adelante, como que se hubieran seguido haciendo la serie, y te cuentan por detrás de las cámaras, o sea, detrás de lo que es el capítulo, ¿no? De los actores, cómo van por la calle y los fans. Aída, Aída, no sé qué, cuéntate un chiste, no tengo chichi para farolillo, ese tipo de cosas, ¿no? Que hacían, el mismo ya estamos, es tonto, el mismo se ha metido todo y es tonto, ¿no? Y entonces le van como un poco con eso y con lo de los contratos y es una película un poco que no es para ser de Aída, no es una película extremadamente graciosa, y eso es lo que a mí me choca. O sea, si vas buscando reírte, es más nostalgia que reírse, creo yo. Sí.
4: ¿Y tu serie qué vas a ver?
1: Yo es que soy muy seriéfilo. Seriéfilo, ¿no? Sí, está bien dicho. Yo soy muy de ver todo. Ahora mismo me acaban de invitar a ver el reestreno de Akira en 4K, la película aquella japonesa que empezó todo el rollo del anime y del manga. Pero no, yo la serie que voy a recomendar es. Han recomendado un poquito de todo. Yo voy a recomendar dos, ¿vale? La primera es Doctor en Alaska, que para mí es una serie de culto. Que muchas series se han basado en esa historia, ¿no? En un doctor judío que para sacarse la carrera de medicina pues tiene que endeudarse con el estado de Alaska, y entonces Alaska lo manda a cumplir luego con el servicio a un pueblo perdido ahí en el norte de Alaska, ¿no? Y con unos personajes muy pintorescos, con temas muy muy que puede parecer, yo no, pues me está contando cosas de Alaska, ¿no? Porque es que pasan cosas como metafísica y hablan filosofía y cine y un poco es una serie es rara, dices tú, está en un pueblo de Alaska, pero hay un astronauta por ahí viviendo, hay un ex astronauta de la NASA por ahí viviendo, un banquero que su familia vive hasta los 100 y pico años, o sea, un bartender, ¿no? Que vive hasta los 100 y pico, no sé, una serie agradable de ver en verano porque está viendo frío, está viendo nieve, ¿no? Y eso siempre es agradable de ver aquí en verano. Y la otra es la de que la estoy viendo ahora y me está gustando mucho, a ver cómo termina, no la he terminado todavía, estoy al final, es la de From, ¿vale? Yo creo que alguien terminó de ver Perdido y dijo, la serie de Perdido esta, ¿no? De que se estrenan con el avión y tal. Y dijo, bueno, pues voy a hacer Perdidos, pero mezclándolo con Silent Hill. La del pueblo este maldito, con cosas así muy, muy... gore, ¿no? Muy gore, muy... Terror psicológico, ¿no? Y está bien, está muy bien, con actores bastante buenos, hacen muy buen papel. Les sobra algún capitulillo, alguna escenilla y tal, pero en general muy muy bien. Se llama From, pero aquí, como somos en España, que From sería como desde dónde, ¿no? Sería la traducción literal. Aquí de España lo hemos traducido como origen. ¿Vale? From es origen. Pero pues sabéis que a nosotros nos gusta traducir bien las películas y las series.
4: El hoyo.
1: Claro, claro. Así que pues eso. ¿Y tú qué? ¿Y tú qué serie tú?
4: Pues yo me voy a decantar, porque la he visto así salteada de Amazon, y me ha llamado la atención. Y yo, el anime me cuesta mucho verlo, de hace ya mucho tiempo. No me engancha el anime como Dragon Ball, Naruto. Pero he visto un anime... Invencible, que es como, es que no sabía decírtelo porque no lo he visto solo un tráiler, va de superhéroes, pero me ha llamado la atención.
1: Ah, vale, sí, ya sé cuál dice.
4: Me ha llamado la atención ese superhéroe que viene a conquistar la Tierra, pero al final no.
1: Pues te va a sorprender, porque no es la típica historia de superhéroe. Y no es la típica historia donde sabe quién va a ganar y quién no va a morir. O sea, y desde el primer capítulo te lo dejo en claro, de que no es una serie de superhéroes donde tú sepas qué es lo que va a pasar, qué es lo que suele pasar un poco, ¿no? Tú ves un poquito y
4: Superman, Spiderman.
1: Claro, tú sabes que sí, la va a pasar canutas, pero no va a morir. Sabes que Batman la va a pasar canutas, pero no va a morir. Tú ves Vengadores y dices, bueno, pues van a sobrevivir todos. Al final menos Viuda Negra, sobreviven todos, no muere ninguno, todos sobreviven. Entonces más o menos ves un poco por dónde va el tema, ¿no? En ese tipo de películas. Y este, como es animación, aparte es muy muy fuerte, ¿eh? No es animación, es para mayores de 18 años. Sí, sí.
4: Tengo ganas de verla, sí, sí.
1: Pues ya aquí cerramos sección serie. Ah, pues súper guay, muy bien. Si tenéis curiosidad este verano que ver, pues eso. Y nos vamos con Mai, ¿no?
6: Sí, sí.
1: Venga, va.
6: Vale, bueno, yo les voy a hacer dos preguntas a todos ustedes y a los que también me están escuchando allá en casita, en el carro, en donde quiera que estén. Voy a hacer una pregunta ahora y al final voy a hacer la otra. Entonces, a todos ustedes les voy a preguntar: ¿las redes sociales los hace sentirse más acompañados o más solos? ¿Ruger?
4: Porque tengo que empezar yo. No, pues...
1: Encerrona.
4: Encerrona, encerrona.

0: Español y me siento sola. Es más, es que yo hace un montón de tiempo lo experimenté, que tuve engancha, fue una droga al móvil, eso sí es verdad. Estuve súper enganchada y ya después dije, hasta aquí he llegado. Digo, llamé.
1: Pero ¿cómo te hizo sentir eso al móvil? ¿Te hizo sentir como más acompañada?
0: En ese momento sí, ya, ahora ya no, no, o sea, si es ver a un río o lo que sea.
1: Vale, Elisa.
2: Ni para ti ni para mí.
1: Me encantó esa respuesta,
2: Ni para ti
1: Elisa.
2: ni para mí, o sea, ni sola ni acompañada, ¿no? Ni chicha ni limonada, como se diría.
0: Eso mismo.
2: Ni chicha ni... Qué buen dicho es.
1: Yo siento que Elisa es más como de series y películas, como más de, ¿cierto? O corrígeme, Elisa, tú eres más
0: Sí,
1: como
0: sí,
1: de ver,
0: sí.
1: sí, es verdad. ¿Y Antonio?
2: Pues yo te voy a decir que en una etapa de mi vida, entendiendo redes sociales también como Discord, TeamSpeak y tal, sí, en una época de mi vida lo necesitaba. Era como tener la tele encendida. Para tener como compañía, ¿no? Si no, la casa está como muy silenciosa y al final el ruido parece que hace algo de compañía, ¿no? Tener la radio o la tele. Así que yo te diría que en esa etapa de mi vida sí, que fueron unos cuantos años y ahora no tanto. Ahora quizá no tanto y no es porque esté casado ni nada de eso, ¿no? Al final no tiene que ver. Yo creo que es porque estoy más ocupado. Yo creo que cuando estamos menos ocupados, o sea, cuando tenemos más tiempo libre, damos más espacio a que esa soledad arraigue,
0: Sí, sí.
2: haga nido ahí, ¿no? Y cuando no estamos tan ocupados, cuando estamos con una actividad, ¿no? Haciendo cosas, y aparte, que si son cosas que nos gustan y productivas, a mí, por ejemplo, me hace sentir menos soledad, aunque esté haciendo cosas solo, ¿eh?
1: Bueno, porque yo les quiero decir algo. Las redes sociales nos permiten hablar con familiares, con amigos, incluso con personas, como crear esa comunidad con ciertas personas que nosotros no conocemos. Siento que eso es... Son cosas que probablemente nunca haríamos en la vida real y eso tiene un punto bueno, pero también tiene otro lado que no es muy bueno, porque diversos estudios han encontrado que cuando el uso de las redes se vuelve compulsivo, aumenta la comparación social. Es decir, empezamos a comparar nuestra vida con la de los demás y así siempre sentimos que salimos perdiendo. Y es que Internet solemos ver los mejores momentos de otras personas, viajes, logros, relaciones, cuerpos perfectos, lo que no vemos... ¿Qué son? Los problemas, los días malos o las inseguridades que tenemos. Por eso muchos expertos hablan de una paradoja moderna, estar rodeados de conexiones digitales y aún así sentirnos emocionalmente solos. Entonces aquí va mi pregunta a todos ustedes y a los que me están escuchando. Si mañana desaparecieran todas las redes sociales, ¿su vida mejoraría o empeoraría?
2: Oye, ¿por quién empieza?
1: Roger.
3: Estaba claro. Pues mejoraría, porque, bueno, en teoría a mí sí, porque no me gano la vida con redes sociales, pero claro, si en el caso de me gano la vida, que tiene algún ingreso o es el ingreso que me está dando de comer, pues entonces sí, es depende de la persona también que escriba.
2: ¿Me dejas hacer un inciso?
1: Claro que sí,
2: Me
1: claro que sí.
2: telepasa. Tío, para que le deis una vuelta, ¿vale? Y ya doy mi opinión. Yo creo que en mi caso, creo que empeoraría. Y te lo voy a decir, porque creo que en el caso de los introvertidos, que trabajamos muy bien solos, al tener el control de las redes sociales, de nuestra social, a través de las redes sociales, ¿no? Y de los medios digitales, tenemos un cierto control y podemos desengancharnos en cuanto queramos. Podemos marcar la distancia en cuanto queramos. En el caso de los extrovertidos, creo que mejoraría. Creo que las personas extrovertidas, que funcionan mejor con estímulos vivos, con estímulos sociales reales, ¿no? Creo que a ellos les vendría muy bien esa desconexión. O sea, yo es lo que pienso. No es que me he sentido ahí, oh,
1: Sí,
2: para
1: sí, sí,
2: soltarme.
1: sí. Cami, ¿tú qué crees?
0: Empeoraría.
1: ¿Por qué?
0: Porque sí me ha resonado mucho lo que ha dicho Antonio José. Yo también soy una persona muy introvertida, entonces
4: No me gusta tanto convivir con

0: la gente. Y entonces con los aparatos o otras cosas me siento mejor.
1: Sí, encuentras como una comunidad de igualmente, como te gusta. Sí, te entiendo totalmente. Elena.
2: Pues yo creo que por un lado mejoraría con, me acuerdo como la década de los 90 de, y todo eso, me gustaba esa, que se podía estar la gente jugando en la calle, todo eso, toda esa época, que ahora no hay nada, que ya solo están todos los críos chicos enganchados con el móvil, que la tele, que no sé qué. Yo por lo menos que paren, porque le ponen la pantalla desde que son recién nacidos hasta ya más después.
3: ¿Dónde están los
1: Totalmente.
3: trompos?
4: Han vuelto, han vuelto.
5: ¿Sí?
4: Están en todos los colegios otra vez de la región de Murcia. Por lo
5: Pues.
4: menos en Murcia ha habido competiciones y tal. El otro día fue un centro comercial y había el campeón de peonza de México.
2: Hola.
5: Hostia.
4: Sí, estaban ahí haciendo. Sí. Mi sobrino estaban con los trompos hace poco. O sea que sí, eso no se va nunca. Eso.
5: Eso es una buena cosa que tiene que. No, ya se ha retomado, pero.
2: Sí.
1: Elisa, ¿tu vida mejoraría o empeoraría?
6: En mi tiempo libre me gusta pintar.
1: Buenísimo. Entonces sería como, daría como totalmente igual.
6: Si me pongo música de fondo, estupendo.
4: Sí, pero se refiere a lo de las redes sociales. ¿Estarían mejor con redes sociales o sin redes sociales?
6: Yo no. Yo sin mi móvil no puedo vivir.
4: Yo creo que el que esté oyéndonos y ya esté en el coche o esté en casa, yo le voy a sugerir que haga un pequeño experimento. Una vez que termine este programa, no ahora, ¿vale? Cuando termine este programa, podéis apagarlo todo, sentaros en un sillón, en una silla, en la terraza, donde queráis, ¿no? En vuestra casa, y poner una alarma de media hora y ves cómo os sentís cuando pase esa media hora. Sin mirar móvil, sin pensar en ver tele, ni oír radio, ni nada, ¿no? Media hora de silencio y ve a ver cómo te sientes. Y yo lo he intentado y me he sentido súper raro, me he sentido rarísimo.
1: Que te quedas solo con tus pensamientos,
0: pero tipo sin hablar con nadie
4: Sin hablar
0: más.
4: con nadie, estar sentado y ni siquiera sacando al perro, ¿no? Que al final tienes como un, ¿no? Que para mí me sirve mucho, ¿no? Eso de sacar al animal y quedarme con mis pensamientos, pero al final tienes estímulo, ¿no? No, no, sentarte. No te voy a decir a oscuras, tampoco hace falta que seamos aquí el Conde Drácula, ¿no? Pero sentarte en lo que es el silencio, que es como nuestros abuelos vivían, ¿no? Sentarse y estar quieto, solamente sentado durante media hora. A ver, ¿qué se te pasa por la cabeza? ¿Qué es lo que te nace? ¿Qué impulsos te nacen? Sería súper interesante y que la gente, que lo hiciéramos nosotros, para que en la siguiente temporada lo comentemos, este verano, a ver si lo
1: Sí,
4: intentamos, y que la gente que lo intente en casa nos cuente. ¿Qué es lo que pasó? ¿Qué es lo que ha ocurrido? Creo que sería súper interesante, no
1: la verdad
4: sé.
1: sería muy bueno, muy, muy bueno.
2: Sí.
4: Porque no sé quién faltaba. Ya está, lo tenemos
1: No, ya
4: todo.
1: les he preguntado a todos.
4: Ah, sí, no, me refiero a lo de las redes sociales.
1: No, no, ya está todo.
4: Pues un tema súper interesante y que es que lo tenemos pegado.
1: Sí.
4: Y ahora con la inteligencia artificial, que nos estudian todavía más.
6: Lo tenemos más pegado.
4: Sí, sí,
1: A mí sí
4: sí.
1: me gustaría por un momento dejar todas las redes sociales, no por siempre, pero sí siento que mi vida en sí mejoraría un poco, porque siento que parte de la ansiedad de ahora los jóvenes, no estoy diciendo que todos, pero sí vienen parte de las redes sociales. Entonces siento que es como, a ver, esa comparación que al fin y al cabo existe y muchas veces no nos damos cuenta de. A ver, tú ves a un influencer a los 19 años, acompáñenme a mi primera casa con 10 cuartos y 12 baños. Y uno como, hey, ¿cómo así me acabo de levantar?
4: O
1: Apenas
4: sea, que
1: vengo
4: lo va a
1: por mi
4: limpiar otra
1: café.
4: persona, que no lo va a limpiar. ¿Cuándo?
1: Entonces sí, existe como esas cosas, pero yo intento no ver ese tipo de contenido. A mí me gusta ver otro tipo de contenido. Me intento más que todo ver como cine, películas, edits de series. Yo soy como un tipo de contenido diferente. Pero igual siento que mi vida sería mejor si yo desapareciera un poco, me haría un poco la misteriosa, que nadie supiera de mí y ya está.
4: Mira, ¿sabes cuáles creo que sería la prueba a día de hoy, antes de hacer el experimento que hemos comentado? La prueba definitiva a día de hoy sería preguntarse, ¿se te hizo largo el día del apagón? Yo creo que esa sería la
6: Ah,
4: prueba. ¿El
6: a
4: día del
6: mí
4: apagón se te
6: sí.
4: hizo largo?
6: A mí sí.
2: Sí.
4: A mí también se me hizo largo, ¿eh? Sí, a Gami no, Gami normal.
0: Es que en Colombia pasa mucho.
1: Simplemente te acuestas a dormir y ya está.
4: Está normalizado, ¿no?
0: Sí.
4: ¿Y tú, Roger?
5: Yo enganché la Nintendo DS, así que...
4: Que tenía batería. Amigo, claro. Yo tuve que ponerme el portátil, ¿no? Cogí un disco duro con series que estaba rebuscando por ahí. Y dije, mira, Doctor en Alaska. Y nos pusimos a ver Doctor en Alaska con el ordenador y una batería portátil que teníamos. O sea que...
2: Yo nada, ese día llegué del trabajo, que no pudimos hacer totalmente nada, y de todo nos dijeron, dice, pues ahí, lo que quiera, a ver si puede irse, y una se tuvo que quedar, y todo eso. Y ya me fui con mi sobrina al parque para despejar un poco, y digo, venga, pues ya está, ahí.
4: Bueno, mira, ya que estás hablando, Elena, vamos con tu sección. Uh-huh. ¿De qué nos vas a hablar hoy? ¿De qué vas a...?
2: De lugares refrescantes.
4: Pues que hoy lo necesitamos.
2: El sitio de la región de Murcia. Entonces, de aquí.
4: Pues nada, dale.
2: Pues la primera es... Empezamos con la Poza de Somogí, en Moratalla, que está muy bien. Es un lugar para desconectar. Sobre todo por mí, que... bueno, y con Elisa, que tuvimos el lunes pasado.
7: Se está muy bien.
2: Sí.
4: Repite el nombre, dilo siempre dos veces para que el que nos escuche. Vale.
2: Pues son las pozas de Somogí, allí en el camping de Moratalla y todo eso, que está en un lugar refrescante, con ríos, con pozas. Está muy chulo. Y que no llovió.
4: Y que no llovió.
2: No llovió. Pero bueno, pasamos el día.
4: Es que claro, lloviendo todo refrescante.
1: Para este verano, qué bueno.
4: Ve, otra.
2: Luego esa Tusero de Guille, que también se puede irse allí la gente a bañarse, de todo.
4: Famosa.
2: Son agua de esa Tusero cristalina, con agua turquesa. Todo ese lugar es muy, muy chulo. Luego tenemos la Fuente de Marqués, que es un lugar para refrescar. Allí. No es, se puede beber del agua de nacimiento de la Fuente de Marqués.
4: Pero bueno, no lo vamos a recomendar. No lo vamos a recomendar porque no sé que alguien diga, ah, pues me voy para allá a beber. No. Agua embotellada, agua tratada antes de eso ya. Sí.
5: 50 garrafas de.
2: No, pero se puede. El agua está muy fresca y es muy buena de ahí. O sea, de aquí, de Caravaca, de la fuente. Y luego tenemos el Valle de Ricotti, que son para hacer descenso, como es Dios Segura, tal. Luego Calasparra, que por donde se puede hacer la escuela de piragüismo, que también está muy chulo. Tiene lo de los arroces allí en la zona de Calasparra.
4: Qué rico.
2: El santuario, que es un lugar muy chulo también, y tiene un río súper grande.
0: Bueno.
2: Y ya por último, pues el Albaicín.
4: ¿Cuál?
2: El Albaicín.
4: Albaicín,
2: algo así. No sé, algo así.
4: Algo así.
2: No me acuerdo.
4: Mételo en Google y que el corrector haga su magia.
1: ¿En dónde queda?
2: Estoy ya pasando, creo. El río Segura, que lo tenía apuntado.
4: No pasa nada. Es que se le han caído los apuntes, se han volado, se han desintegrado con este calor que hace.
1: Pero
4: por
1: no
4: la
1: pasa
4: calle.
1: Nada, uno lo busca en Google y aparece.
4: Exacto.
2: Sí, bueno, que pero si para que lo quieras saber y todo eso, en el Google está. Llega ahí toda la zona. Y nada, toda esa curiosidad y de todo, y ya. Y ya luego pues están las playas de la región de Murcia, o sea que...
4: Tienen unas cuantas.
2: Sí. La zona de Águila, que es muy chula, que por lo menos Calarreona, la Carolina, la Ilita, no sé, una que me lo han dicho hoy mi compañera del trabajo.
4: Sí, luego tenéis La Manga, toda la costa esta del Mar Menor, sí, Cartagena.
2: Cartagena también.
4: Muy bien. O sea, ¿Con qué os refrescáis vosotros? ¿Cuál es vuestro sitio favorito para refrescaros, Mai?
1: Yo siento que... Ay, es que a mí me gusta mucho la playa.
4: La playa.
1: Me encanta la playa.
4: Pero el Mar Menor, Mar Mayor.
1: No lo sé.
4: ¿Has estado en el Mar Menor? ¿En el Mar Menor has estado? ¿En el, este que es cerradito, la laguna salada más grande de Europa?
2: Son dos playas.
1: No, aún no. Pero por favor invítenme, que yo iría de una. Me encanta la playa.
4: Estás invitado, podéis cuando quieras.
1: Sí, sí, definitivamente.
4: ¿Y tú, Camín?
0: Me gusta mucho ir a piscina.
4: ¿Más piscina? Sí, tú más eres más piscinera.
0: Es que es más, se está más fresquito en la piscina, en la playa se más calor.
4: Depende, porque mi amigo tiene su... ¿verdad? Y los que tienen campo por aquí, por las tierras yermas de aquí de Murcia, cuando no está la piscina con sombra, a mitad de agosto hay que cambiar el agua, porque eso fría no está, parece un jacuzzi, parece que está ahí a 40 grados, ¿eh? Es terrible. ¿Y tú, Elisa?
6: Yo prefiero más piscina que playa.
4: ¿Piscina que playa? ¿Pero jacuzzi o piscina?
6: Piscina.
4: Se la ha pensado. ¿Tú, Riyad?
5: Pues yo voy a recomendar dos playas. Una es Salobreña, en Granada, y otra es aquí. Bueno, es que claro, espérate que lo piense bien, porque está entre Murcia y Andalucía. Es que claro, hay ahí una playa, bueno, una parte de ella es San Juan de Terrero, que pertenece a Andalucía, y otra es Águilas, que pertenece a Murcia. Sí, entonces, sí, sí. Entre esas dos playas me gusta.
4: Sí, están juntas, sí. Están muy bonitas, son muy bonitas.
2: Sí, ya sé la que dices tú, Roger. Terrero. Es la de la Carolina y la Pulpí.
5: Exacto.
4: Pulpí, sí. ¿Y tú, Elena, qué prefieres?
2: Pues yo me gusta más de playa. Que la playa sí, está muy a gusto.
1: Nos vamos. Pues tú ya está. Pues mira, hacemos plan.
4: A mí, gustándome la piscina y la playa, yo me quedo con el parque acuático. Bueno. Yo me quedo con el Terra Mítica, con ahí con
2: el agua natura.
4: El agua natura, no, el Terra Mítica, que me pilla cerca, nos pilla cerca. Y eso, pues bueno, al final, si tengo que elegir, me quedo con La Manga, que para mí La Manga es maravillosa. Es cara, como ella sola, pero maravillosa. Pues ya hemos terminado con las secciones de todos los empáticos. Impresionante. Y ay, es verdad. Ay, que nos queda nuestra querida Cami, es verdad. Por favor, Cami.
0: Bueno, yo quería hablar de por qué los seres humanos les gusta tanto el chisme. Y primero quería preguntarles si ustedes se consideran chismosos o no. Primero, Mai.
1: A ver. Ay, yo depende. A mí sí me gusta el chisme, no te voy a hacer, no voy a mentir. A mí me gusta mucho el chisme de los famosos, de la cultura pop. Entonces, si hay algún chisme de Kim Kardashian, Paris Hilton, yo voy a estar ahí escuchando. Y de Kendall Jenner. Pero así, en general, yo creo que depende. Yo siento que me gusta más que todo como los chismes. El que diga que no, a ver, no vamos a mentir por convivir. A uno le gusta cuando no le cuentan cosas. Entonces sí, me gusta, pero depende, porque hay ciertas situaciones o ciertas cosas que no deberían decirse. Es mejor ocultarlo o sencillamente evitarlo. Pero sí, sí me gusta.
0: ¿Y tú, Roger?
5: Pues la verdad, mira, la verdad que sí, pero claro, yo tengo mis secciones de salsería. Entonces... y ya no es este y esa casa con este, no, a mí eso no me mola. A mí me gusta el cuál es película mejor, los que se pelean ahí, no, esta es mejor porque sí, porque sale Brad Pitt. Entonces me quedo yo diciendo, a ver, los dos son tontos, básicamente. Y por la parte de los videojuegos también me gusta mucho eso del pique de unos que...
4: El conflicto, tipo, ¿te gusta el conflicto?
5: Eso me gusta a mí. Digo, joder, pues sí, hay que pasárselo bien con eso y punto. No hay ni unos mejor ni unos peor. No, están ahí chinchando.
4: Tú sabes cómo se llama el que disfruta del conflicto. Tú lo sabes, tiene un nombre. Donald Trump.
5: Sí.
4: Pero bueno, luego termina ganando el premio Nobel. O sea que tampoco pasa nada, ¿sabes?
0: ¿Y tú, Elena?
2: Yo, pues alguna cosa sí me gusta enterarme así, cosas que han pasado, o mi hermana dice, oye, que está enterada de esto, y de todo, digo, pues no. Digo, así, y otras veces, si yo me entero, pues luego yo se lo cuento a ella. Entonces...
0: ¿Y Elisa?
6: Yo no voy a mentir, me encanta.
4: Me encanta.
6: Me encanta el chisme.
0: Muy bien. ¿Y tú, Antonio?
4: Yo sí, yo lo llevo, yo como Elisa, a mí me encanta, lo llevo en la sangre, lo llevo en la, yo a mí dame chisme en vena, que yo siempre, yo y mi mujer, a los dos nos encanta, y a mí siempre me han criticado mucho de que soy muy boca, de que se me escapan mucho las cosas, ¿no? Ya había un momento que mi pandilla no me contaba, tenían miedo, no me contaban las cosas porque lo largaba enseguida, ¿no? Al final, ¿no? Y yo tengo que decir que sí, a mí me gusta. Y he mamado de esa cultura de estar en la esquina con las viejitas. No sé si eso lo viví allí, eso lo vivís vosotras allí, en Colombia, lo de estar con el calor por la noche. Aquí las viejitas se juntaban en una esquina, en el pico esquina, que se dice aquí pico esquina.
2: Sí, sí.
4: Y entonces sacan las pipicas y sacan las cositas para todo. Y entonces, entre pipa y pipa y el chisme, mientras toman el aire por las noches, pues van hablando, esta gente era de la puri, esa, que la hija de la puri se ha quedado preñada.
1: En
4: no,
1: Colombia
4: sí.
1: Lo que más se hace es, salen a barrer las calles, entonces se van juntando y van saludando, buenas vecina, usted sí se ha enterado lo que pasó con el hijo de doña Paola, ay, ¿cómo así? Entonces ahí van hablando.
4: Pero siguen barriendo.
1: Y uno, y uno sigue barriendo.
4: Ah, pues o sea, es que son productivos, nosotros sí, estamos sí. Ahí parados en el pico.
1: Pero un
4: momentico,
1: uno llega y se para y luego media hora hablando con la vecina.
2: Sí, sí, aquí es típico que la gente, yo recuerdo por mi abuela y de todo, que la noche de verano nos bajábamos a la calle y de repente pues allí se ponía en corrido hablar y yo mientras por allí pues jugando.
4: Esas son las buenas redes sociales, esas son esas.
5: ¿Os acordáis de la Grefusa que había un librito que ibas coleccionando stickers que hoy en día los tienes en el móvil, pero antes sí. Eran un librito.
4: Ahí
5: de
4: lo iban poniendo por todos lados, por la ciudad.
5: Claro,
4: ¿no?
5: Claro. Y
4: decías, vandalizando ahí, sí, sí.
5: ¿Cuál
4: sí.
5: tienes? ¿Cuál tienes? Iba a la.
4: Sí, sí.
5: Las hijas de la vecina, no sé qué, que tenían las pipas. ¿Cuál te ha tocado? dame uno.
0: Vale, bueno, una de las razones es la curiosidad, ya que los seres humanos somos sociales por naturaleza y nos interesa saber qué sucede a nuestro alrededor. Otra razón es porque al hablar de cosas que han pasado con el otro, formamos un vínculo. Entonces, al ser seres sociables, nos encanta hablar con otros seres humanos. Y el tema principal siempre es qué le ha pasado al otro.
4: Claro. Bueno. ¿Qué ha pasado, no? O sea, okay. No le voy a preguntar, oye, ¿sabes qué? No ha pasado nada. ¿Vale? No ha pasado nada. Nos quedamos aquí media hora comentando qué es lo que no ha pasado. Pues mira, la hija no se ha quedado preñada. Sí. Este no ha tenido ningún accidente, no va borracho acá.
1: La próxima vez que alguien me vea y me diga, hey, ¿estás chismeando? Estoy diciendo, no, estoy creando un vínculo con la otra persona.
4: Ahí estamos,
1: muchísimas
4: ahí
1: gracias.
0: Sí, y también es porque sí, sí. Los seres humanos preferimos hablar de la vida de los demás que de la nuestra.
2: Sí.
1: Sí. ¿Y tú, Camila, te consideras
4: chismosa? No sentiros mal.
0: Es de naturaleza.
4: Porque es que al final el otro es nuestro espejo. Nosotros sí, nos claro. Tenemos que ver reflejados en algún lado y dices, pues mírate en el espejo. No, pero es mejor verlo en el otro. Y así no enteramos de cosas, que el espejo es aburrido. ¿Y buena pregunta?
0: Yo sí me considero chismosa. Sí me gusta.
1: Es verdad.
4: Pero a nivel... con tu permiso, el chismómetro. Del 1 al 10, ¿cómo de chismoso soy? Del 1 al 10. Y sé sincero.
1: Uy, yo voy a ser completamente sincera. Yo soy un 9, un 10 de chismosa.
4: ¿10?
1: Sí, un 10.
4: Eso ya es vieja del visillo.
1: Sí. Yo soy como las señoras colombianas que salen a barrer y preguntan sin pena. Sí, sí.
4: Eso ya es. ¿Tú, Cami?
0: Yo un 8 o un 9.
4: ¿Un 8 o un 9? Un 8 o un 9. No es nivel ya enfermizo preocupante. ¿Eh? ¿Y tú, Elisa?
6: Yo soy un 10.
4: Un 10. Elisa, un 10. Y me estaba preguntando por detrás, no estoy viendo, me está diciendo, pero puede haber 11, ¿no?
1: Yo soy un 15, dice Elisa.
4: ¿Y tú, Ruger?
5: Un 5. Ni para ti ni para mí.
4: Un 5. ¿Elena?
1: Ah, qué va.
2: 8 o 9. Como Cami.
4: Yo creo que yo estaría en un 7.
1: Mentira. Ya está maquillando
4: venga,
1: todo.
4: Ver, sí, es verdad. Un 8, venga, un 8. Un 8. Ya,
0: los hombres de este
4: sí,
0: programa.
4: Pero no como pasatiempo nacional, ¿no? O sea, sí,
1: no,
4: pero.
1: No es un pasatiempo. Lo que pasa es que a uno, qué tan chismoso es. Uno, así sea, no diciéndolo, sino escuchando.
0: Estás formando vínculos.
4: Es que yo creo que a mí el chisme depende del nivel de energía que estoy. Si estoy descansado y estoy bien, estoy de buen humor, que venga el chisme a mí. Pero si estoy enfadado, es que estoy enfadado con todo el mundo y no quiero saber nada de nadie. Sobre todo si me vas a contar cosas buenas que le están pasando a otros. No, no quiero saberlo. No, sabes, estoy cansado, ¿no? Totalmente, totalmente. Oye, preguntaros del 1 al 10 qué nivel, ¿no? A los que nos estáis escuchando, del 1 al 10, qué nivel de chismosos sois. Y si estáis pensando un día, no pasa nada, no pasa nada. La vieja del visillo está ahí como referente nacional. Y bueno, ya como se pasa el programa volando, entramos ya en la última sección que he pensado. Elisa me lleva diciendo, ¿y cuándo nos van a llegar las consultas amorosas? ¿Y cuándo nos van a llegar las consultas amorosas? Pues las consultas amorosas ya no han llegado, ya nos han nuestra secretaria nos ha pasado el filtro de las redes sociales para consultas amorosas. Y la primera va para ti, Elisa. Querida Elisa, mi novio de 31 años se hizo amigo de un pato del parque. Hasta ahí bien. El problema es que ahora va todos los días a verlo y me ha cancelado dos citas porque el pato parecía triste. ¿Debo preocuparme por nuestra relación o por la salud mental del pato?
6: Yo creo que...
4: ¿Qué opinas tú? ¿Qué le recomendamos a esta jovenzuela?
6: Yo creo que no, pero... un poquito preocupante, a lo mejor sí.
4: ¿Pero por qué nos preocupamos? ¿Por el novio o por el pato?
6: ¡Para el novio!
4: Vamos contigo, Mai. Querida Mai, esta es complicada, ¿eh? Esta es... Mi novio quiere irse un fin de semana a París con su ex porque ya tenían el viaje pagado de antes de romper. Dice que no pasa nada porque dormirán en camas separadas. El problema es que sospecho que en la habitación solo tiene una cama. ¿Estoy exagerando o mis preocupaciones son fundadas?
1: Bueno, depende cómo lo quieras tomar. Deberías llamar también tú a tu ex y decirles que se vayan a Italia a ver cómo se lo toma él. ¿Por qué? Y decirle, ah, no, mi amor, perdón, es que este viaje ya lo tenía pagado. Si no puedes hacer eso, lo mejor que puedes hacer en este momento, ahora que es summer, es quedarte totalmente soltera y buscar a un hombre nuevo.
4: Consejo radical, ¿eh? Vamos contigo, Cami. Llevo 4 meses con mi novio y todas las noches duerme abrazado a un oso de peluche llamado el Comandante Bigote. Además, me pide que le dé las buenas noches al oso de peluche antes de irnos a dormir. ¿Es una red flag o es algo normal? ¿Tú qué piensas?
0: A ver, muy normal no lo consideraría. Porque si ya es un hombre adulto, no es normal, tío. Es ya algo que va más allá de lo psicológico.
4: Pero, ¿de quién tenemos que preocuparnos otra vez? ¿Del Comandante Bigote o del novio? Porque ahí hay una relación tóxica.
0: De los dos.
4: Ahí hay algo ahí. Este es chisme de portada, ¿eh? Este es chisme de portada, sí. Hay que decir que hay mucha gente con apego a sus peluches. O sea, sí, yo tengo conocidos míos que ya superando la adultez todavía duermen, tienen que dormir abrazados a algo. O sea, sea una almohada, sea un peluche, sea lo que sea, pero tienen que dormir abrazados a algo. Entonces,
1: sí. La verdad, yo soy de esas. Sí. Yo con un peluche, pero sí con una almohada. Yo tengo que dormir abrazada, si sea con una almohada. No puedo dormir sin una almohada. O si no, me abrazo, o sea, yo misma como el brazo en sí, tengo que abrazarme así.
4: Sí, no, yo eso sí lo hago. Yo, por ejemplo, ahora en verano, en invierno, luego, pero ahora en verano se me abraza a mi mujer y digo, parece un hornillo yo por dentro. Me quiero morir.
1: ¿Sabes? ¿Qué hago por amor?
4: ¡Qué calor! Aparte, no sé por qué, en el dormitorio tenemos aire acondicionado central y en ese dormitorio es donde más calor hace. O sea, hace mucho calor.
1: Pero si lo piensas, es amor verdadero, porque ella seguramente también siente muchísimo calor y aún así te abraza. Eso es algo bonito.
4: Sí, es verdad. Es verdad. Te amo, cariño. Vamos contigo, Elena. Mi pareja ha elaborado una lista de 47 alimentos que no puede comer antes de besarla. Que no puedo comer antes de besarla. Entre ellos están el ajo, la cebolla, el queso, el café y las aceitunas. Básicamente me quedan pocos alimentos antes de comer y estoy pensando en ayunar antes de las citas con ella. ¿Es amor o una dictadura alimenticia? ¿Qué piensas tú?
6: Yo creo que una dictadura alimenticia, porque amor
2: Madre mía.
4: 47 alimentos.
2: ¡Qué locura!
4: O sea, yo solo tengo uno, que es el ajo. O sea, yo soy muy ajero, me encanta el ajo. En alioli, en asado, me encanta, ¿no?
2: Y, ay, a mí también.
4: Y yo sé que mi mujer luego no quiere ni arrimarse a mí. Ese es mi anti-hornillo por la noche, ¿no? Me como un ajo y así no se acerca.
1: A mí me pasa algo, pero no es con un alimento, es con el cigarro. Si alguien con está fumando y con si sí, y me quiere besar, sí. No.
5: Que no puedo comer gazpacho.
4: qué dura, ¿eh? Qué prueba. Imagínate, ahí es donde está el dicho ese de, ¿es el amor de mi vida o es el hombre o la mujer de mi vida? ¿No? El amor de mi vida y la mujer de mi vida. Que se diferencia, ¿no? Como dicen ahí en Machos Alfa. Vamos contigo. Querido Ruger, querido chino, pone ahí. Mi novia sube unas 10 fotos diarias a redes sociales. En ninguna aparezco yo. Cuando le pregunto, dice que quiere mantener nuestra relación en secreto por seguridad. Llevamos 3 años juntos. Mi madre sale más veces que yo en sus fotos.
5: Bueno, pues ahí igual hay un problema. Ahí tienes que decir, pues bueno, pero está casado.
4: No, dice novia. Dice novia, pero llevan 3 años juntos.
5: Entonces eso ya es peligro.
4: Pero llevan 3 años juntos, que ya 3 años ya es para estar el anillo para cuando.
5: Claro, o sea, claro, decir, una foto o algo de, oye, hemos ido a Málaga.
4: Qué daño que hizo esa canción, ¿eh? ¿Te acordáis? ¿Y el anillo para cuándo?
1: No. Ahora, me da risa las personas cuando dicen, es por seguridad. ¿Qué se creen que son? ¿Putin? ¿Donald Trump? ¿No pueden revelar dónde están?
4: En secreto por seguridad. Hay que decirlo, que es verdad que con las redes sociales, muchas personas que te están casadas o están tal, hay un también un poco de energía excesiva,
1: sí, sí.
4: Por no hacerse fotos en solitario, no, porque piensan que salen mejor en solitario que con su pareja.
1: Es verdad. O que tienen la oportunidad de pronto de conocer a alguien más y no quieren que se den cuenta que tienen pareja. Hay cositas hombre, que yo, ahora las relaciones hoy en día se han modernizado hasta con las redes sociales, porque siento que hay un punto en el que algunas parejas ponen, ok, si no me sube, no le importo, o si me sube mucho, raro, es como que depende.
4: Bueno, en el caso de Melania y Donald Trump, pues lo entiendo, ¿no? Que ella quiere hacerse más fotos sola, pero al final el presidente tienes que capitular, hombre. Claro, a ver, vamos contigo. ¿Quién nos falta? ¿Elena? ¿Sí? ¿Todo? Pues venga, una ronda sorpresa, venga, va. Elisa, venga, va. Querida Elisa, mi novio ha comprado un polígrafo de juguete por internet y cada domingo me hace preguntas para comprobar si soy sincera. La semana pasada me preguntó si de verdad me gustó la tortilla de su madre. ¿Qué debo hacer?
2: Pues dile que sí.
1: Miéntele.
4: Si comete juguete, ¿no?
2: O mejor, di la verdad. Di la verdad, para que no se enfade.
4: ¿Y si no te gusta la tortilla?
2: Pues dile que no.
1: Es verdad.
4: Venga, vamos contigo, Cami. Hola Cami, mi pareja habla regularmente con una amiga imaginaria que tiene desde la infancia. Yo pensaba que era una broma hasta que me pidió que le guardara el sitio en la mesa durante una cena familiar. ¿Qué puedo hacer? Me gusta mucho.
0: Uy, eso es complicado. Porque, perdón, eso también es como un problema psicológico. Porque, tipo, si ya tienes personas a tu alrededor, ¿por qué imaginarte a otra?
4: Bueno, no están hablando de una amiga imaginaria, no están diciendo así que tenga ningún problema. Pero bueno, ¿le seguiríamos o no le seguiríamos la corriente si nos gusta mucho esa persona? ¿Tú se la seguirías?
0: Yo por amor, sí.
4: Ah, por amor, ay, sí. Esa es la pregunta.
1: Yo le haría un exorcismo y ya.
4: vamos contigo, Mai. A ver si está benevolente con este. Mi novia vio 3 capítulos de nuestra serie sin mí. Yo consideré eso una traición sentimental al nivel de unos cuernos. Ella dice que estoy loco y que estoy exagerando. ¿Es así?
1: No estás exagerando, es totalmente normal, porque cuando tú ves una serie con alguien y esa persona la ve sin ti, significa que prefiere verla sola. Mentira, no significa eso, no me crean, pero sí, estoy totalmente de acuerdo, haz tu drama, por favor.
4: Si es que necesitamos más drama, por favor.
1: Haz tu drama para que Ruger hable sobre eso.
4: Somos chismosos. Venga, la última, Ruger. Mi novio quiere celebrar cada semana el aniversario de cuando nos dimos el primer beso. Llevamos 2 años juntos. He asistido a más aniversarios con él que a cumpleaños familiares. ¿Cómo puedo decirle que amaine un poco, que afloje un poco?
5: Pero que afloje en el sentido de que...
4: De que está celebrando cada semana el día que se dieron el primer beso. Que a lo mejor se lo dieron un viernes. Pues todos los viernes tienen que celebrar que se dieron el primer beso.
5: Ya. Eso ya un poco exagerado también, ¿no? Es como... la fiesta del beso, ¿no? Ya, casi...
4: Bueno, eso pasa mucho.
1: Yo lo considero romántico.
4: Yo me acuerdo que yo estaba casado y mi mujer quería celebrar el día en el que empezamos a salir. Yo, pero si eso ya está caducado, pues ya estamos casados, vamos a celebrar aniversario, pero ¿cuántas fechas quieres que memorice?
1: Es que creo que eso es de gente ya muy romántica.
7: Sí.
4: Yo soy romántico, pero más de romántico de acción, no de figuración, ¿no? Pero te quiero decir que en los que tenemos problemas con las fechas nos estáis poniendo en una situación un poco complicada. Venga, vamos contigo. Elena, mi novio confesó que antes de conocerme investigó mi cafetería favorita, mi horario y hasta qué bebida suelo pedir para que nuestro encuentro pareciera casual. Dice que fue romántico, fue muy romántico. Mis amigas dicen que es material para una serie de crímenes. ¿Quién tiene razón? Antes de conocerse, la investigó.
2: Por un lado está bien que no investigue.
5: Damn.
2: Pero por otro lado, las amigas, es verdad. Primero son las amigas porque deben el buen consejo, obviamente. Y lo segundo, pues ya el muchacho pues tendrá que darse cuenta de lo que le gusta, lo que no le gusta, y ya está.
4: Pues nada, ya aquí nos termina el consultorio romántico de Tablero Sinfonía. Esperamos que por lo menos hayáis reído con este ratito. Y nada, pues ya nos toca despedir el programa. Así que, Mai, la última despedida hasta octubre.
1: Bueno, muchísimas gracias por estar aquí. Ustedes que nos están acompañando y escuchando en todos nuestros episodios, muchísimas gracias. Espero que la pasen increíble todos estos meses sin nosotros. Si nos extrañan, por favor, vuelvan a escuchar todos los episodios para que así se sientan más acompañados con nosotros.
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1: Ya saben, Tablero Sinfonía. Bueno, muchísimas gracias, Elena, por estar aquí.
2: Pues muchas gracias, Mai. Hemos pasado este rato tan bonito, tan juntos, sí, desconectado, eso hablando de temas geniales. Y para lo que la gente que está opositando y de todo, lo siguiente, que son los de la Guardia Civil y la mía, que son en septiembre, que nada, que mucho ánimo, que se esfuercen y que luchen por cumplir la plaza, por sus sueños y todo eso.
1: Muy bonito mensaje. Ruger,
5: pues yo estoy muy contento de haber estado aquí con vosotros y, joder, pues tengo ganas también de llegar a octubre. Ha sido la hostia y se vendrán tiempos buenos, ¿no?
1: Así es, muchísimas gracias, Ruger, por estar aquí con nosotros. Elisa, muchísimas gracias por estar aquí.
6: ¡A vosotros! Y disfrutad de verano.
1: Así es, disfruten. Camila, muchísimas gracias por estar aquí y por también darnos esos mensajes y esos poemas tan espectaculares.
0: Bueno, gracias a ustedes, gracias a los oyentes y a mis compañeros por darnos un rato tan agradable, tanto a mí como a nuestros oyentes. Y pues nos vemos, espero escuchar que nos escuchen en octubre. Gracias.
1: Así es, Antonio José, muchísimas gracias por estar aquí.
4: Pues siempre da pena terminar una temporada, ¿no?
1: Sí.
4: Da gusto terminarla, sí, como hemos terminado, con risas, con buen rollo. Y la verdad es que, bueno, se nos va a hacer el verano largo sin radio, siempre se hace el verano largo para un locutor. Pero bueno, que os echaremos de menos para los que nos escucháis, aunque no os conozcamos y aunque no nos conozcáis, os echaremos de menos. Y nada, sí, acordarnos de las personas que no han estado aquí con nosotros. Nos acordamos de nuestra querida Carmen, que hoy, bueno, pues no ha podido por líos personales, pues ya sabéis que ella siempre está muy ocupada, es un culo inquieto, pero bueno, no podríamos haber hecho este programa sin ella, ni de coña. Y nada, para todos vosotros, decir por última vez, este programa la última vez hasta octubre, eso que siempre decimos en Radio Empatía, y es que
7: ¡os queremos!
4: Hasta la temporada que viene.